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0: Hola, hola, ¿qué tal? ¿Cómo les va? Bienvenidos. Comenzamos una nueva edición de Remember Time. Y arrancamos este día jueves junto a los Tears for Fears. Desde The Hurting, el primer disco de estudio del grupo inglés. Desde allí, Change.
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0: Ya estamos ahora presentándoles a esta muy buena banda australiana llamada The Charge. Y desde 1988 llegan con el single Under the Milky Way.

desde el último disco con Michael Hutchence en la formación Elegantly Wasted, antes de su fallecimiento el 22 de noviembre de 1997. Don't Lose

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1: Son las 8:31 minutos.
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Esta es la banda británica The Mission, la banda de rock gótico formada por los ex miembros de The Sister of Mercy, Wayne Hussey y Craig Adams, y Wasteland.

número uno en aquel momento en Alemania Occidental y en Suiza, y también primeras posiciones en muchos países. Es la banda New Wave Visage Fade to Grey.

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Todo un clásico a estas alturas es Rihanna.

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1: Son las 8:59 minutos.
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Versión 7 pulgadas para este clasicón de la década del 80, Dragon Rain.

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1: El dúo estadounidense de rap formado por Andre 3000 y Big Boy, Outkast, Mrs. Jackson.

0: 70s junto a Funkadelic, One Nation Under a Groove.
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0: Muy bien, nos despedimos hoy junto a la banda Foreigner, que llega desde finales de la década de 70 y su disco debut para esta banda británico-estadounidense, y Cold as Ice. Gracias.

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1: Son las 9 de la noche. 33 minutos.
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0: Son las 10 de la noche. Un minuto.
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0: Son las 10 de la noche. 29 minutos.
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0: Son las 10 de la noche, 58 minutos.
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0: Son las 11 de la noche. 29 minutos.
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0: Exactamente las 12 de la noche.
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0: Son las 2 de la mañana, 59 minutos.
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2: Hola amigos, amigas, ¿qué tal? ¿Cómo les va? ¿Cómo andan? Bienvenidos al lunes 29 de junio de 2026. Estamos en Planeta 80 comenzando con ABBA, Take a Chance on Me, del año 78. En la apertura de este programa que trae clásicos a este primer día de la semana. Lo compartimos acá, traemos las canciones que nos gustan, las compartimos con vos. Espero que te guste el programa, así que quédate, estás invitado o invitada para escuchar grandes canciones. Viene Five ahora con Until the Time is Tough.

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1: El tema que da nombre al disco donde la banda mezcló rock, disco y new wave en pleno cambio de década. Exactamente, la voz en falsete de Mick Jagger le dio una personalidad inesperada y terminó convirtiéndose en uno de los grandes éxitos del grupo a comienzo de los 80, amigos. The Rolling Stones, tercera canción del programa Emotional Rescue.

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1: Nos trasladamos al año 1986 en este viaje hacia el Planeta 80 con OMD Orchestral Manowars in the Dark haciendo If You Leave. Vamos con Hardway ahora para continuar. Nos ponemos un poco bailables con esta versión Clubbex. Esto es What is Love?

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3: Son las 3 de la mañana, 30 minutos.
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4: La música de Ed Sheeran con Love is Noise, año 2008 para este neoclásico que suena en Planeta 80.

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1: La banda alemana Camouflage logró convertirse en referente del synth pop europeo. En los últimos años retomaron giras y festivales especializados, manteniendo una conexión muy fuerte con el público que descubrió el grupo en la escena electrónica de finales de los 80. Camouflage haciendo Neighbors. Vamos con James Brown y nos vamos a América, sí, a vivir ahí. Y él nos dice, de hecho, que vive en América. Esto es Living in America.

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1: Lunes 29 de junio de 2026, invierno 2026. Ajá, con Tachi del año 1988, amigos. Ahora Stick Winwood haciendo Roll With It.

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2: Son las 4 de la mañana. Un minuto.
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4: La italiana conquistó Europa con una canción que explotó el costado más bailable del Italo Disco. Call Me llegó al puesto número uno en varios países y sonó fuerte en radios y discotecas gracias a su estribillo directo y una producción que todavía mantiene intacta su energía. Es España haciendo Call Me.

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2: En Planeta 80 te acompañamos con clásicos. The Beatles con Help del 65, amigos. Vamos con el canadiense Bryan Adams ahora con One Night Love Affair.

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1: Rick Astley con Take Me To Your Heart, lo que suena en nuestro programa siempre conectando con clásicos. Está Andrés en la puesta en el aire, Fernando en la producción y viene Glenn Frey con este Smuggler Blues.

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1: Son las 4 de la mañana, 28 minutos.
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Modern Talking con Sherry Sherry Lady del año 1985. Estamos en Planeta 80. Quédate con nosotros. Suenan los clásicos en la radio.

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1: La intensidad de Depeche Mode quedó reflejada en una canción más cruda y guitarrera que sorprendió a muchos seguidores del grupo. I Feel You abrió una nueva etapa para la banda, mezclando electrónica, blues y una interpretación vocal cargada de tensión y sensualidad. Esto es Depeche Mode haciendo I Feel You. Vamos con Phil Collins. Este temazo que se llama Contra todos los pronósticos, amigos. Against All Odds.

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1: Amigos y amigas de los clásicos, cerramos el lunes 29 de junio de 2026, invierno 2026. Gracias a todos por haber estado con nosotros. La música de Queen con Cheer Up This Town, un neoclásico que suena casi en el final. Con Andrés, con Fernando, Pablo, la gente de la radio, todos haciendo este Planeta 80, te despedimos y te invitamos a que mañana martes nos encontremos nuevamente por acá. Paul McCartney con Hope of Deliverance en el final. Gracias a todos. Chau, chau.

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0: Son exactamente las 5 de la mañana.
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0: Son las 5 de la mañana, 27 minutos.
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0: Son las 6 de la mañana, 27 minutos.
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0: Son las 6 de la mañana, 59 minutos.
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0: Son las 7 de la mañana, 27 minutos.
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0: Exactamente las 8 de la mañana.
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0: Son las 8 de la mañana, 57 minutos.
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0: Son las 9 de la mañana, 28 minutos.
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1: Son las 9 de la mañana. 57 minutos.
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0: Son las 10 de la mañana, 30 minutos.
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0: Son las 10 de la mañana, 57 minutos.
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1: La mañana comienza con ATM Comunidad Retro. Ya estamos al aire. Día martes 7 de julio de este 2026. 11 de la mañana con 13 minutos. Buen día, Comunidad Retro. Ya estamos al aire. Acá conectamos con los clásicos, con las canciones que marcaron nuestra infancia. Y aquí está nuestro teléfono.
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1: Aquí conectamos contigo en la radio de los éxitos. Buen día, Comunidad Retro.
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1: Moviendo la jornada de lunes, o sea, de martes, por Eclipse FM. Aquí conectamos contigo. 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
1: Y nos vamos. Arrancamos. Luego me voy al WhatsApp de la radio. Arrancamos con Journey.

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1: Bueno, ahí estaba para comenzar Journey. Somos clásicos, somos Radio Eclipse, la FM de los éxitos. Vamos a revisar lo que nos trae hoy día. Titulares, vamos a la prensa.
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1: Bueno, mega operativo para desarticular facción de Tren de Aragua deja más de 30 detenidos en 4 regiones. Este mega operativo que se desarrolla hoy martes en forma simultánea en 4 regiones del país para desarticular una facción importante del Tren de Aragua. Según los antecedentes recabados por BioBio también, la dirigencia a cargo de la Policía de Investigaciones en coordinación con la Fiscalía se ejecuta en las regiones de Metropolitana, Maule, la Araucanía y también en la región de Los Lagos. Se trata de un procedimiento coordinado a través del Sistema de Análisis Criminal y la Fiscalía Supraterritorial en el marco de una investigación desarrollada durante varios meses con equipos especializados de la PDI. Durante los allanamientos se detuvo a más de 30 personas por su participación en esta organización criminal, siendo en su mayoría ciudadanos venezolanos. Además, se incautó droga y elementos usados para la venta de sustancias ilícitas. Esta facción del Tren de Aragua estaría asentada en la región de la Araucanía y también tendría el control de la venta de drogas. La información preliminar da cuenta de que las sustancias provenían del norte del país y se entregaban en la región metropolitana para luego trasladarlas al sur. Una vez en la Araucanía, eran redistribuidas y comercializadas en las carreteras y traficantes locales. Hoy día vienen titulares.
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1: La intención encubierta tras los 10 millones en monedas de 10 que intentaron sacar de Chile a China. Insólito, ¿eh? 10 millones en moneda de 10 pesos. Bueno, afirma que Fontaine está trabajando de forma seria en revertir el endeudamiento de Codelco, ¿eh? Hoy día vienen titulares.
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1: Presidente de Republicanos propone revisar atribuciones de Contraloría y defiende ofensiva de Steiner. Hoy día en titulares. Oye, y piloto que trabajó en Chile se lanzó al vacío en pleno vuelo en Argentina. Abre la puerta y se tira. Hoy día vienen titulares.
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1: ¿Qué más tenemos hoy día? Una luz de esperanza para los videos en Chile. Ministro Ducó anunció nuevo plazo para TG Medios. Y avanza en el Congreso el bono de 30.000 de apoyo a la niñez. ¿Para quienes está pensado el beneficio? Bueno, hoy día lo trae BioBio Chile también en informaciones. Infantino y FIFA se suman a críticas contra senadora paraguaya que dedicó insultos racistas a Mbappé. Oye, se fue la... Yo no la había visto, ¿eh? Pero se fue... No, se le salió la cadena, se pasó a varios pueblos la señora, la senadora. Acuática. Es solo un partido de fútbol. Oye, buscando un paso histórico a cuarto, Suiza y Colombia. ¿A qué hora juegan y dónde verlo en vivo? Hoy día vienen titulares también.

0: Oye, Infantino se suma a las críticas. Infantino se suma a las críticas de sacarle una amarilla o sacarle una roja a un jugador norteamericano y que quedara en nada. Una verdadera vergüenza a la FIFA, especialmente con su presidente. Infantino, corrupto. La mafia FIFA. Como decía Pedro Carcur, lo decía la mafia FIFA. Estamos hablando de... del maracanazo. Experto en mafia FIFA. Bueno, ahí está la FIFA. Porque es algo que no... Yo imaginé cuando se sabe algo que llama el presidente Trump y saca la tarjeta, es para que los jugadores o los equipos no se hayan presentado, ¿eh?, en zona de protesta. No presentarse a jugar. Pero no, porque aquí la cuestión no... sigue igual nomás, ¿eh? Somos todos parte de la reglín. ¿Cómo es la cuestión?
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0: Bueno, luego voy al WhatsApp de la radio. Vamos a chequear Emol, que nos trae hoy día también en portada otro medio de comunicación. Voces oficialistas brindan a Steiner y acusan exceso en atribuciones de Contraloría hoy día en titulares. Recomienda ampliar Valparaíso. El demoledor informe que gestiona la necesidad de megapuerto de San Antonio. Recomiendan ampliar Valparaíso. Ahí está. Y el triángulo amoroso que distanció a dos figuras de la selección belga. Ocurrió hace 14 años, pero las secuelas siguen. Y bueno, dan de baja 4 carabineros de Cartagena por robo de cigarros, que eran de... contrabando. Sacaron las cajetillas de un camión accidentado, ¿eh? De baja los 4 carabineros por cometer ese ilícito. Hoy día vienen titulares.
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0: El pan batido se creó en Chile. Panaderos molestos tras intención de Bolivia de declarar Marraqueta como patrimonio. Otro atado con los vecinos. Ocha. O el pisco. Que aquí, que allá, el pan batido, que la empanada. Oye, qué manera de discutir, un padre. Bueno, habrá que ver la historia, habrá que ver antecedentes, escritos del pasado, que hablan del pan batido. Nuestro rico pan batido. Ay, qué rico el pan batido en la mañana. Pero cuando viene recién saliendo, oye, qué cuestión más rica. No, es como comerse 4. Increíble, ¿eh? Qué rico. ¿Qué más tenemos idea que viene acá en Emol? El milagro del césped artificial, el plan maestro detrás del éxito de Noruega en el Mundial. Noruega ya está en los cuartos de final. Y en vivo hay novedades de las informaciones para el duelo entre Argentina y Egipto. Por los octavos en Atlanta. Le vamos a preguntar a la comunidad retro hoy día. Y quiero que sean sinceros conmigo y de corazón. Hoy día Argentina juega enfrenta a Egipto. ¿Cuál es el equipo que tú quieres que gane hoy día? ¿Argentina o Egipto? ¿Qué te dice tu corazón hoy día? ¿Por quién van, comunidad retro, hoy día? ¿Argentina o Egipto? Ahí me van contando. Oye, pero con sinceridad, ¿eh? Por favor, ¿ah? ¿Eh? Sí. Martes 7 de julio. Somos Comunidad Retro ATM. Ya luego voy al WhatsApp de la comunidad.

0: Son las 11 de la mañana, 32 minutos.
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7: Bienvenida comunidad, a quien se van sumando. Luego voy al WhatsApp para revisar los que han llegado, los mensajes que han llegado por acá. Oye, saludo a mi amigo Gonzalo Changana, que está en los tubos de la radio. Viene entumido acá a los tubos de la FM de los éxitos.
8: Muy buenos días.
7: Ahí sí,
8: ¿cómo está la majestuosa comunidad Retro Marcos Zamora? Muy buenos días, ATM en el aire.
7: Buen día, amigo mío, qué gusto tenerlo por acá.
8: Hoy sí que hace frío ahí afuera, pero nos vinimos caminando, ¿por dónde?
7: Oye, pero... Por el solcito. Lo que pasa es que el pasillo del frío, ¿eh?
8: Oye, aquí
7: la pasada es brígida.
8: Este sector, esta mano, este sector de por calle Esmeralda.
7: Que no llega sol.
8: No llega el sol. Es muy helada y siempre ha sido helada. Yo me acuerdo, recuerdo desde pequeño que pasábamos por aquí. Hay un negocio que antes, ¿verdad?
7: Sí, pues estaba.
8: El famoso. La Recoa, ¿no? ¿Recoa se llama?
7: No,
8: ¿De Don Lalo Zamora?
7: Sí, pero era como el segundo. El segundo tropezón.
8: Siempre pasó por aquí. Siempre hubo humedad por acá. Siempre había humedad en esos tiempos.
7: Y estaba húmedo afuera, había hasta mugo afuera.
8: Había hasta mugo, ¿te acuerdas? Hoy sí, éramos niños, nos mandaban a comprar. Anda a comprar, anda a Don Lalo Zamora, me decía.
7: Ahí está el mugo.
8: Ahí está el mugo. Así que muy buenos días. Muy buenos días para todos. Y esperemos que abrigar con esta programación y este programa entretenido que vamos a hacer el día de hoy. Además, estamos por la televisión, canal 3.3, por Ritoque. Saludos a todos.
7: Ahí estamos. Bienvenida comunidad retro, quienes se van sumando a la radio del día de hoy. Nos vamos al WhatsApp. Bienvenida comunidad retro, muy tempranito.
8: Muy temprano.
7: No, aquí nos mandó Richard Meneses unas imágenes. Donald Trump lloró la eliminación de julio.
8: ¿Eh? Ah,
7: no, la eliminación en julio.
8: La eliminación
7: en julio. Claro, ahí nos mandó algunas imágenes de julio. Saludos, amigo mío. Gracias por enviarnos material a la radio. Blanquita, ¿cómo estás? Muy buenos días. Feliz martes, buen día. Hola Marquitos, buen día para todos. Les deseo un lindo martes, vibren bonito. Y un feliz Portal 77. Hoy día comenzamos el Portal 77. En los pequeños detalles está la magia de la vida. En pequeños detalles.
8: Sí.
7: Absolutamente todo es energía. Tus pensamientos, intenciones, palabras, acciones, deseos, sentimientos. De ellos tienen el poder para elegir cómo vibren en tu vida y saber qué van a traer para ti. Blanquita, gracias, amiga mía. Lindo mensaje nos envía hoy. Nos hace llegar estos pensamientos aquí a la radio. Acuérdate que nosotros también vamos colocando imágenes que nos van enviando.
8: Claro.
7: Vamos. Ahí tenemos la de la Blanquita también que nos envía. Ahí está.
8: Ahí está.
7: Oh. Tus pensamientos, intenciones, palabras, acciones, deseos, sentimientos. De ellos tienen el poder para elegir cómo vibren en tu vida y saber qué van a traer para ti. Ahí está el mensajito, ¿eh?
8: Muy bueno. Saludos para Blanquita, que siempre lo deleita ahí con un mensaje positivo para nosotros, para comenzar una gran jornada del ATM.
7: Siempre un lindo mensaje.
8: Por supuesto.
7: De todas maneras. Por muchas gracias. Lo destacamos. ¿Eh? Sí. Joana, ¿cómo estás, amiga mía?
9: Marquito, muy buenos días. Buenos días a toda la comunidad. Acá un lindo día de sol y yo incorporándome a mi trabajo.
7: Ah, volvió a la
9: media. Empezamos la segunda etapa del año. Bueno. Hoy un saludo al cumpleañero, a Luis Tapia, que tenga un muy lindo día. Muchas felicidades para él. Buen día para todos, besos.
7: Buen día, buen día. Oye, sí, hoy día le dedicamos nuestro programa también a un integrante de la comunidad que está de cumpleaños, Móvil 23. Amigo Luis, le mando un abrazo, ¿eh? Luis Móvil 23.
8: Oye, sí, saludos para el Piti ahí.
7: Un gran, tremendo auditor.
8: Gran amigo también ahí, que está pendiente de todas las carreras también en lo que es su peguita, y a veces uno está con apuro y él va, ¿dónde vas? Para allá, vamos, pum, y te llega, ¿ah? Te salva, mi compadre. Muy buena onda el Titi, así que te celebras un gran día junto a la majestuosa comunidad Beto y que tengas muchos más años ahí de vida, amigo mío.
7: Así es. Bueno, ahí estamos con la comunidad Retro. Gracias, gracias, comunidad. Sumando y saludando a nuestro amigo Luis, que hoy está de cumpleaños. Luis Móvil 23. Uno de los grandes auditores que tiene la comunidad Retro.
8: Sí, por supuesto.
7: Absoluto respeto para mi compadre. Muchos cariños para ti, amigo. Y acá tenemos imagen de nuestra amiga, la Mari, que nos deja un audio. Mari, estoy contigo y voy a mostrar la imagen de una graduación en la que participaste, ¿eh? Te mando un abrazo y estamos contigo ahora con el audio y también con imágenes.
10: ¿Cómo estás, amiga mía? Y a toda la comunidad Retro les deseo un excelente día martes. Quiero saludar hoy, es un día especial para mí, que un 7 de julio del 1999 fui por primera vez mamá de mi Javiera Hernández Álvarez. Mi niña hermosa, que ahora es toda una mujer, una profesional ya. Le deseo todo lo bonito de la vida, que la amo mucho, que siempre sea feliz y que nunca cambie su manera de ser. Les deseo también un feliz cumpleaños a Luis, que tenga un lindo día junto a su familia. Y cariñitos desde acá, desde Concón.
7: Ahí está el saludo de nuestra amiga Mari, saludando a su hija en su cumpleaños. Qué lindo momento. Oye, estaba mostrando la imagen, amiga mía, por si acaso, ¿eh?
8: Sí.
7: Mostrábamos la imagen de
8: tu hija,
7: de esta graduación en la Universidad de las Américas. Y hoy día lo mostramos de fondo también aquí en la radio para que lo vieran quienes nos siguen también a través del canal 3.3. Muchas felicidades, feliz cumpleaños. Y obviamente un día como hoy también fuiste mamá.
8: Sí.
7: Así que te mandamos un tremendo abrazo, amiga querida.
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7: La Mari, una tremenda integrante de la comunidad Retro. Hoy día celebramos también que ha sido mamá y además también se dio el tiempo para saludar a nuestro amigo Luis.
8: Sí.
7: Que hoy está de cumpleaños.
8: Saludos para su hija también en este día especial y para ella también, porque fue mamita un día como hoy también, 7 de julio.
7: Aquel año, ¿ah? Nos llegan las primeras imágenes desde Cabildo.
8: ¿Qué dice?
7: Yo pregunté hoy día y nadie ha respondido. Nadie.
8: ¿Qué preguntó?
7: Sean por Argentina o por Egipto.
8: Ah, pero qué bueno.
7: Pero acá en Cabildo, la imagen es de fondo en Plaza de Armas. Está la Casa López de atrás.
8: Ya.
7: Mira lo que está ocurriendo en Cabildo a esta hora. Aquí nos cuentan, aquí ya vemos cuál es la preferencia en Cabildo para quien gane la idea. Mira.
8: Ah, todos somos de Egipto. ¿Ya?
7: Todos somos de Egipto.
8: Mira, está Mohamed.
7: Están quemando la bandera argentina.
8: Egipto, oye. Egipto winner, dice ella, ¿no? En el poste, pegado en el poste y todos los afiches.
7: Oye, pero qué buena. Hasta el tarot de la señora Elena que está ahí arriba.
8: Mira. Sí, mira. Sí. Hasta el tarot de la señora Elena, mira.
7: Ahí está. Ahí. Señora Elena. El poder.
8: ¿Tienes penas de amor? Contáctate con la señora Elena en el tarot. Mira, ahí está.
7: Sí, ahí está. Mira, la voy a hacer el zoom.
8: Está buena.
7: ¿Eh? Ahí está, tarot, señora Elena.
8: Oye, amarres. ¡Ay, amarres amorosos!
7: Sí, ¡amarres amorosos! Oye, sale justo en el poste.
8: Oye, sale justo en el poste. Oye, Casa López, tradicional, qué casa.
7: Ese debe estar puesto ahí, de verdad.
8: Sí, debe estar puesto.
7: Debe estar puesto de verdad ahí en la esquina del poste donde están los taxis.
8: No agarra 100% la IA lo que son las imágenes. Hay imágenes que de repente tú la quieras hacer anime y hay fondos que de repente están normales.
7: Claro. Pero bueno. Bueno, ahí está. Ahí mostramos imágenes de cómo está Cabildo. Quiere. Hoy día Egipto, ¿ah? Todos son Egipto.
8: Todos somos Egipto hoy día.
7: Claro.
8: ¿Ah? Aguante Egipto.
7: Ay, salió bueno. Oye, sin palabra la pregunta, compa. Y con respecto al Chaka Néctor.
8: ¿Qué pasa, compa?
7: No mandaré más allá porque te pegaste el condoro. Hoy estás viendo la grabación del programa.
8: Ah, ya.
7: Sí, que verlo en YouTube.
8: Sí.
7: Adriana.
8: Sí, que verlo en YouTube.
7: Está...
8: Yo también lo vi el otro día.
7: Sí, estaba viendo ahí. Y ahí, salió mi compadre cuando dijo.
8: Me reía.
7: Parece que no estaba haciendo nada, que, no tiene nada que hacer, dijo. Y ahí fue una ofensa para Adriana.
8: Oye, pero bueno.
7: Y los ricos panes de trigal.
8: No. Oye, pero si la inteligencia artificial es buena, de repente uno se entretiene haciendo cosas. Así que, bueno, uno son tallas, ¿no?
7: Son tallas, sí. ¿No,
8: amigo Adrián?
7: Oye, mira, me están llegando imágenes también de Santiago, desde la capital. Mi amigo Rodrigo.
8: Ah, desde cerca del Costanera Center, ¿no?
7: Sí, mira, la foto que viene desde su oficina.
8: Por ahí está.
7: Mira qué buena foto nos envía hoy. Y ahí vemos cosas, oye, que cielo despejadito. Espectacular, ¿ah?
8: ¿Eh? No, mortal. Mira, hombre. El cielo, hay algo en el cielo ahí, ¿ah? ¿Eh? Hay algo que se ve en el cielo ahí, mira. Hay como un portal ahí también. Puede ser que hoy día gane Egipto.
7: Puede ser, ¿ah?
8: ¿Eh? Sí, yo veo ahí. Ser. Hay un como portal ahí que puede que sea Mohamed Salah haga la gracia.
7: La gracia.
8: ¿Sí?
7: Oye, ahí está la imagen. Gracias, Rodrigo. Estamos viendo aquí la imagen que nos envías. Desde Santiago. Desde la capital, en Comunidad Retro ATM. Bueno, ¿qué me dice Rodrigo en su mensaje hoy día? Aquí en el programa, aquí en sintonía desde la capital. Feliz martes a toda la comunidad ATM, escuchando tremendos éxitos musicales. Saludos para todos. Gracias, amigo Rodrigo. Estás ahí en comunidad junto a nosotros. Me gusta que estén ahí también, conectando con nosotros. Y digan presente en el ATM. Gracias, Rodrigo. Mi prima Daisy me dice, hola, saludo a toda la comunidad retro, abracitos para ti y ojalá gane hoy Argentina, dice mi prima.
8: Ahí vamos.
7: Primero, uno y uno. Oye, hay uno y uno. Tenemos acá Egipto y tenemos Argentina.
8: ¿Quién gana hoy día?
7: ¿Quién quieres que gane hoy día?
8: Oye,
7: ¿dónde está tu corazón, en Argentina o en Egipto?
8: En Egipto. O los faraones.
7: Claro.
8: Oye, ¿qué tal? Puertas de comenzar ya, a las 12 estaba saliendo a la cancha de eso, Argentina con Egipto. Transmisión en vivo y en directo por televisión, parece, ¿no, amigo?
7: Ya, pues, sí, ahí nomás. Ahí, ¿qué más?
8: Y además a la tarde,
7: ¿qué?
8: A eso de las 4 de la tarde, estamos con el otro partido de octavos de final entre Suiza y Colombia. Vamos, Colombia, que se puede también hoy día, ¿no? Vamos,
7: sí, sí,
8: Colombia, sí, sí, Caribe. A eso de las 4 p.m. está saliendo también Suiza y Colombia para ver si los cafeteros hacen la gracia y pueden avanzar una ronda más en este Mundial 2026.
7: Oye, la Mari te manda muchos saludos hoy día.
8: Saludos también para la Mari.
7: Sí, muchos cariños para ti.
8: Muchos cariños también para ella y para su hija que está de cumpleaños.
7: 11:50. Digna para Vichino en Comunidad Retro, amiga. ¿Cómo estás? Bienvenida.
11: Hola,
7: a la radio.
11: Buen día.
7: ¿Cómo amaneció?
11: 7 del 7.
8: Mira, 7 del 7.
7: Portal, abrimos portal hoy día.
11: Un lindo día, Marquito, tú y Gonzalo Chacán.
8: ¿Cómo está Digna?
11: Está integrado ahí con
8: Sí,
11: contigo.
8: Por supuesto.
11: Así que
8: estamos.
11: Que sea maravilloso día. Y que disfruten este día. Acá hay un radiante sol, pero bien heladita la mañana estuvo. Bien heladita.
8: Oye, sí.
11: Así que se supone que llegaremos hoy día a 21 grados.
7: 21, vamos a rezar nosotros.
8: Vamos.
11: En este momento, pero está heladito igual. Así que tengan un maravilloso día.
8: Gracias.
11: Paso a saludar a Mari, que en un día como hoy fue mamita
8: de
11: su bella hija, Javiera. Así que disfrute. Haga recuerdo de ese día maravilloso que vivió y qué lindo disfrutar y recordar esos momentos de cuando uno ha sido mamita.
7: Mamita, ¿verdad?
11: Un saludito para él, que disfrute
7: este
11: día, que es también su cumpleaños.
8: Bien, bien.
11: Que lo pase muy lindo y junto a la familia. Cariñitos para ustedes, chicos. Linda tarde para todos y para toda la comunidad retro. Abracitos, cariñitos. Chau, chau.
7: Lina para Vichino, conectando con la radio y con los clásicos.
8: Es la Lina que estuvo de cumpleaños ayer, ¿no es cierto?
7: Sí, amiga, Lina estuvo de cumpleaños ayer.
8: Aprovechamos de saludarla, ya nos estuvimos acá en vivo y en directo, así que la saludamos atrasadito. Lina, también un feliz cumpleaños para ti.
7: Bueno, vamos. ¿Qué más tenemos más, compadre?
8: Tenemos, a ver, hoy día 7 del 7, ¿no es cierto?
7: O de ahí nos vamos.
8: 7 de julio. ¿Qué hay en el mundo? ¿Alguna ceremonia importante que se celebra, que se conmemora? Hay tres hitos importantes un 7 de julio, amigos, en Chile y el mundo. El 7 de julio se celebra el Día Mundial del Cóndor Andino. Se celebra en Chile y otros países andinos para crear conciencia sobre el riesgo de extinción de esta ave declarada monumento natural. Día Mundial del Cóndor Andino, 7 de julio. Además, el Día Mundial del Cacao. A nosotros que nos gusta el café,
7: sí.
8: Creado para homenajear a este producto agrícola y recordar la fecha histórica en 1550, cuando el cacao llega desde América a Europa. 7 de julio, Día Mundial del Cacao. Y además, lo que decías tú, el Día Mundial del Chocolate. Una celebración que rinde tributo a uno de los alimentos más populares, destacando que en Chile el consumo per cápita alcanza los 2,1 kilos al año. 7 de julio, Día Mundial del Chocolate, Día Mundial del Cacao y Día Mundial del Cóndor Andino.
7: Sí, hoy día el Día del Chocolate, vamos a hacer un guiño ahí del chocolate, de ahí lo voy a decir yo. Pero lo adelantamos un poquito con Gonzalo Chacana.
8: Por supuesto.
7: ¿Qué más tenemos hoy día? ¿Qué me dice mi amiga Dina? Nos vamos a ir a una canción, ¿eh?
11: Gracias, Gonzalo,
8: por
11: recordar que ayer estuve de cumpleaños.
8: Sí, bueno, no estábamos al aire, no estábamos escuchando el programa, así que ahí la saludo.
11: Gracias.
7: Ahí está Dina para el chino. Oye, Chilevisión no transmite el partido,
8: ¿eh? Ah, ¿no lo transmite?
7: No transmite el partido. Así que no hay ningún canal chileno que transmite el partido hoy día.
8: Inteligencia artificial me falló.
7: Así que tienen que ir a Paramount Plus.
8: ¿Cómo son? DirecTV Go. Sí. Me retracto, así que DirecTV Go o Pama.
7: Y todas yo lo perdimos porque yo no tengo equipo a verlo tampoco.
8: Todas las plataformas.
7: No tengo ninguna aplicación de aquellas para verlo.
8: Paramount, Disney Plus y Argentina se da por 8 lados.
7: Bueno, listo. No hay partido por Chilevisión.
8: Vamos a ver entonces a Colombia la tarde.
7: Tan Tan Go, espalda mojada, seguimos recordando. 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
1: Son las 11 de la mañana, 58 minutos.
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1: Aquí seguimos en la Comunidad Retro por Eclipse FM. Vamos conectando contigo. Buenos días, Marcos. Egipto ya está eliminado porque la mafia de la FIFA ya tiene los campeones del mundial, me dicen acá. Me van comentando también aquí en la radio.
2: ¿Por qué hablan así? Ya.
1: En serio, ahí estamos. Muchas gracias, comunidad. Gracias, amiga mía, por comentar también. Mi amiga Rosario, ¿cómo está? Muy buen día, martes, Marco, Gonzalo.
2: Hola, hola.
1: Muchos cariños a usted y a toda la comunidad. Que tengan una linda tarde cada uno. Desde Cabildo con solcito, alumbrando mucho y calentando poco. Oye, le voy a contar, amiga Rosario. Tenemos 17 grados ya aquí en La Ligua. 17, se esperan 21 para el día de hoy. La mínima de esta noche será de 8 grados. Recién el día jueves podríamos tener algunas bajas mucho más agradables de temperatura, que llega hasta los 11 o 10 grados.
2: ¿Ya?
1: Que eso ya para nosotros es rico.
2: Sí,
1: pero obvio, hemos estado con 8, con 6. Con 6 se nota más. Pero ahí estamos. Mañana se esperan 18 grados con algo de nubosidad mañana. El jueves se esperan 21 grados. El viernes se esperan 17. El sábado 19 y también el domingo 19 agradables grados. Sí, es que pasa que yo estaba viendo que el fin de semana iba a llover, pero hoy día no aparece nada. No aparece lluvia para el fin de semana.
2: ¿No aparece lluvia?
1: No. Voy a Cabildo. Cabildo tiene 22 grados a esta hora. Se esperan 24 para el día de hoy. Rosario, no, aquí me sale muy buena temperatura, pero ella me confirma que está calentando poco.
2: Oh.
1: Alumbra mucho, sí.
2: Alumbra.
1: Mañana se esperan 19. Para el jueves se esperan 22. Para el viernes se esperan 17 grados. El sábado y el domingo entre 20 y 22 grados.
2: ¿Qué hubo? Hasta frío.
1: Bueno, si nos internamos más en el interior de la provincia de Petorca, tenemos 25 grados al interior. 25.
2: En
1: Petorca, al interior, 25 grados, 27 se espera máxima para hoy día. 24 para mañana, para el día jueves se esperan 24 grados también. El día viernes se esperan 21. ¿Para qué te cuento? El fin de semana, el día domingo, se esperan 26 nuevamente.
2: ¿Veranito?
1: Esos veranitos
2: de San Juan.
1: Engañadores. Agua por aquí no se vea.
2: No.
1: Muy poca agüita hemos tenido. Hasta un invierno. Y un otoño, que generalmente a veces en el otoño también llueve.
2: Sí.
1: Tampoco hubo eventos que podríamos marcarlo así como tremendo. No, nada. Muy poca lluvia. Ahí están algunos datitos de temperaturas aquí en la radio. Amiga Marlene, ¿cómo estás?
3: Oh.
1: Hola, hola, ¿cómo están? Yo por aquí con frío aún, me hice acá en Cabildo, pero mucho mejor después de un fuerte resfrío. Post de la vacuna, la influenza me hizo mal.
3: Oye, ¿por qué pasa eso?
1: Oye, hay gente que le pasa eso.
3: Gente que tiene mala reacción ante la vacuna de la influenza. Bueno, esperemos que esté mejor la Marlencita.
1: Pero ya mucho mejor y más en mi mes. Porque es mi mes de cumpleaños. Oye, igual quiero saludar a Luis en su cumpleaños, que disfrute su día. Y un abrazo grande para todos y a todas. Aquí siempre con ustedes y con la comunidad.
2: Me parece.
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1: La Marlene, nuestra querida Marlene. Gracias por estar junto a nosotros, amiga querida. Te mandaba un fuerte abrazo a la distancia.
2: Que se mejore pronto. Ya.
1: Con mucho frío, saliendo del resfriado, sintiéndose mejor, pero con frío también. Y me llegan los Julio, los famosos Julio. Julio, sí, los Julio no pueden fallar. Aquí está Eduardo Vergara, que me manda su Julio. Como dice él ahí en la imagen, vamos a subir la imagen. No, no se alcanza a ver. Dice Julio, ya lleva 7. Por si acaso no se alcanza a ver en algunas imágenes que nos van llegando.
3: Julio lleva 7 ya.
1: Ya lleva 7 ya. Dice. 7 chela, por eso que sale en la foto la chela ahí. Bueno, buen día, amigo Marco y amigo Gonzalo. Un gran y afectuoso saludo. ¿Cómo están los mejores locutores radiales de Chile y el mundo mundial? Saludos, muchachos, acá. Lo estoy escuchando mientras trabajo. También para la comunidad, un fuerte saludo que a diario se conecta con esta sintonía. Un gran abrazo lleno de mejores vibras positivas. Un temita de Queen.
2: Vamos a anotarlo, quiero.
1: Don't Stop Me Now. Eso nos pide hoy día Eduardo Vergara por Eclipse.
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1: Grande Adrián, antes que se derrita el chocolate. Oye, ahí está la señora Elena de nuevo. Es que me da risa, porque...
3: porque está el...
1: por más que sea modificado...
3: la publicidad la, siempre la, está ahí, bo.
1: Sí, bo, la IA...
3: la IA no la puede sacar a la señora Elena.
1: No puede sacar, pero la, le cambió las letras, sí, bo, mira.
3: Pero, ¿viste? No, está bien.
1: Ahí está la señora Elena... hablando del chocolate y los colores que marcan el chocolate también.
3: Atención, Cabildo, dice. Ya, mira, señora Elena, consúltela hoy mismo. Y ahí sale un número de teléfono que la pueden llamar, ¿eh?
1: Pero habla del chocolate. Son cada cuadrito que uno ve en las calles, son chocolate.
3: Sí, ¿te cuenta? Chocolate blanco ahí que está entre medio. Oye, haciendo alusión a lo que es el paso cebra, ¿no?
1: Sí.
3: Chocolate blanco, las barreras ahí amarillas.
1: La calle y el chocolate. Muy buena imagen.
3: Muy chocolate, muy bien.
1: Gracias, amigo, ¿eh? Disfrutando de tu imagen acá en la radio. Influ, ¿cómo le va? Muy buenas tardes, amigos de la comunidad retro, acá conectada con la radio, con muy buena música y buena conversación. En esta hermosa tarde, quiero saludar a mi hija, mi amiga, de mi amiga Mari, y a la Javi por los hermosos cumpleaños que, ya que tuve el placer de conocerla en el día de ayer. Les deseo lo mejor y que le cumplan todos los deseos. También saludo a nuestro amigo, que está siempre operativo, ¿eh?
3: Móvil 26.
1: Está siempre operativo móvil 23 por su cumpleaños. María Angélica, la tenemos en línea. ¿Aló?
4: Hola, ¿cómo estás?
1: Bien, ¿con quién hablo?
4: Tu amiga de Papudo.
1: María Angélica.
4: Sí, con ella, ¿cómo estás?
1: Bien, ¿y tú? Bienvenida a la radio. Te estamos escuchando.
4: Hola, hoy.
1: Dímelo,
4: sí,
1: dímelo.
4: Oye, te estaba escuchando recién que no van a dar el partido de...
1: ¿De
4: Argentina le parece que juega ahora?
1: Sí, pues. Pero no nos están dando. Vamos a ir.
4: Oye.
1: Dime.
4: Telemundo Internacional.
1: Mira. Telemundo Internacional.
4: Sí, te dan todos los partidos, todos.
1: Oye, ¿y por dónde entro? ¿Por Google? ¿Por dónde entro?
4: Ay, ahí me pillaste. Me pillaste. Lo que pasa es que yo tengo una instalación que me hicieron en la casa.
1: Sí.
4: Y ahí veo todos los canales.
1: Oye, yo también tengo uno, pero no lo traje para acá, pues. Los televisores de aquí.
4: Sí, vos, ese es el problema.
3: Es el problema, andar con yo, con el aparato para arriba y para abajo.
1: Oye, lo que pasa es que yo juraba que el partido iba por televisión yo y también. En realidad nunca vimos un comercial en televisión que hablara del partido.
3: Ni de Colombia tampoco.
4: No, y ¿sabes lo otro? Diga. ¿Sabes lo otro del televisión? Que yo no lo veo ahí porque cada vez que veía los partidos ahí se me cortaba la señal.
1: Ah, ya. Ah.
4: Pues entra como, no sé, si hay muchos los que están ahí viendo el partido, que se corta, y por eso me cambié. Y en el otro sin corte, sin nada, bo.
1: Oye, ¿me dijiste Telemundo?
4: Telemundo. Telemundo es un canal mexicano.
1: Vale, vamos a buscar Telemundo. Entonces,
4: que está en Miami también.
1: ¿Viste?
4: Sí, búscalo en Telemundo, ahí te va a salir.
1: Oye, gracias por darte ese detallito con nosotros y llamarnos ahí al WhatsApp de la radio y darnos esos detalles para poder ver el partido. Te pasaste, de verdad.
4: Sí, sí, amorcito. Oye, lo escucho siempre estoy con ustedes. Bueno,
1: muchas gracias.
4: Bueno. Así que, un abrazo. Nunca me he olvidado, la mejor radio.
1: ¡Ah, qué buena!
3: Eso, qué bueno.
1: Muchas gracias, te mandamos.
4: La mejor radio.
3: Saludos.
4: Así que, con que me ponga un temita de los 80 nomás, de Bon Jovi.
3: Vale.
4: Ningún problema.
1: Listo.
4: Ya, nos vemos.
1: Te pasaste, gracias.
4: Buen día.
1: Buen día para ti también.
3: Qué simpática. Oye, hay movimiento en el marcador, amigo mío. Argentina está perdiendo 1-0 contra Egipto.
5: No está iniciando.
3: 15 minutos del primer tiempo y Egipto ahí con un cabezazo en el área. El jugador Marek

0: Ser. Estamos en la previa, falta mucho partido todavía. Estos partidos son a muerte.
1: A muerte.
0: Mata, mata.
1: Oye, se puede definir en el último minuto, como le pasó ayer a Portugal con España. Estábamos esperando los penales, todo.
0: De todas maneras.
1: Y ahí fue en el minuto 90 el gol de España. Bueno, eso es lo que pasa en el Mundial.
0: A nuestra amiga, que se motivó y nos habló ayer, bueno, hace unos minutos acá en el programa, y nos dio la señal para poder ver el partido. Bon Jovi, Comunidad Retro, un abrazo para ti. Gracias por estar junto a nosotros y escuchando los grandes clásicos.

0: Son las 12 del día, 31 minutos.
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1: Bueno, el partido entre Argentina y Egipto, va ganando Egipto, hubo penal para Argentina, Messi perdió el penal.
2: Sí.
1: Y así se están dando idea a los partidos. Agradecemos a la María Angélica, quien también le mandamos una respuesta hoy día aquí en el programa.
2: Claro.
1: Por los datitos que nos dio para el partido también. Para ir chequeando más que nada y comentando quién es, por qué motivo van escuchando la radio y también se informan.
2: Sí.
1: Y por qué no también los resultados. Te mandé la info a IG de la radio. Ya, amiga mía.
2: Buena.
1: La Rosario hoy día conectando también con nosotros. Somos Comunidad Retro.
2: Buenísimo.
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1: Hoy aquí Mercedes. Amiga Mercedes, hola a todos. Oye, acá anda hacer un gol Egipto. Ahí me dice más o menos para quién. Yo les pregunté primero, ¿ah? ¿Por quién van?
2: Oye, pero no se mojaron.
1: Y muchos se quedaron calladitos, ¿no?
2: No se lo mojaron. No se lo mojaron. No hay que mojárselo,
1: positivo. Oye, qué buena. Bueno, ahí estamos. Somos Comunidad Retro. ¡Salud! Me dice por aquí. ¿Qué me dice?
2: Salud, dijo.
1: Sí, pues, salud.
2: Salud.
1: Ahí, ahora sí, ahí te.
2: Salute.
1: Salute.
2: Salute.
1: Oye, justo me llamó la niña, se cortó la inspiración de mi mensaje.
2: Ah, ya.
1: Ese
2: ya,
1: tema
2: ya.
1: De la cumpleañera. Janet. Bien. Jackson, All for You. A todos los cariños a distancia de parte de la Influ Forever. 103.9. Gol de Egipto, vamos, faraones.
2: Vamos, vamos.
1: Le acaban de atajar un penal a Messi. Aquí nos están contando todo.
2: Sí.
1: Walter Mauricio Páez también está en comunidad, pero viendo el partido también y escuchando la radio.
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1: Oye, se le fue el penal a la princesa. Oh, dice Cristian. Hoy está escuchando la radio también y viendo el partido. Mi querido amigo Mantequilla.
2: Con cuento con Messi, ¿eh?
1: Ahí está. Pero falta mucho todavía. Falta mucho partido, compadre.
2: Falta mucho.
1: Todo esto puede pasar. Oye, Marcelita, me dice que es Team Egipto, ¿ah?
2: ¿Eh? Marcelita,
1: Egipto. Sí, Dulce Vanessa. Team Egipto.
2: Bien, vamos ahí.
1: Todos
2: vamos.
1: Por Egipto también. Oye, la María. Todos somos Egipto.
2: Todos somos Egipto,
1: bien. Oye, los chilenos.
2: Qué manera.
1: ¿Cómo está mi amiga? Por aquí conectando con la radio. Connie, ¿cómo está, amiga? Bienvenida a la radio.
3: Hola, mi estimado Domingo, Marco Zamora, muy buenas tardes. Hola, Gonzalo.
1: ¿Cómo está, Connie?
3: Muy buenos días. A favor de Egipto. Buena chilena, a favor de Egipto.
1: Como buena chilena.
3: Bien, y me sumo a los saludos para nuestra querida Mary, para el cumpleaños de su pequeña, su hija mayor, su princesa. Así que ahí, felicidades para ella y muchas felicidades también para nuestro querido amigo Luis Móvil 23. Que tengan ambos un excelente y maravilloso día con muchas bendiciones y que lo pasen
1: espectacular.
3: Ya, que estén todo muy bien. Queridos, besos, abrazos de toda la comunidad. Chau, chau.
1: Chau, chau, amiga mía. Grande, Comunidad Retro conectando con nosotros. La Connie a esta hora por Eclipse. Grande Connie, Team Egipto. Marcela Carvajal, ¿cómo está? Hola Marco, saludos a todos. Qué buena que estén perdiendo Argentina. Ojalá pierda. Oye, y siguen, ¿ah? ¿Eh? Sigue. Oye, allí la.
2: Sí, ahí va.
1: Team Egipto. Team Egipto. Hoy día, Team Egipto. Bueno, van 42 minutos el primer tiempo.
2: Exacto.
1: Y Argentina 0, Egipto 1. No olvidemos que tapó un penal también el arquero de Egipto. Y yeah, hubo varias otras oportunidades.
2: Algunas jugadas también importantes. Y el arquero ha salvado también a Egipto. Así que
1: yo no he visto más ataque de Egipto, no, la verdad. Están aguantando lo que es el empate que está buscando Argentina.
2: Le sirve, yo creo, a ellos. Es el negocio que están haciendo. Pero bueno, esperemos que aguanten. Mira que los partidos de este último tiempo se definen casi en el último minuto, Marco.
1: Sí,
2: así que hay que tener un poquito también de esperanza para que Egipto pueda hacer un mejor partido en el segundo tiempo.
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1: Bueno, ahí están algunos de los temas de hoy día que pasan acá en comunidad. Manden el datito. No, finalmente tenemos que bajar una app.
2: Sí.
1: Un cuento, Mauricio. En la tele. ¿Se podrá bajar esto en el teléfono?
2: Buena pregunta.
1: ¿El famoso super? ¿O no? Este, sí, no, el que estamos, parece que sea.
2: Sí, sí se puede. Son aplicaciones para PC y hay aplicaciones para teléfono, para móviles.
1: Vamos a chequear.
2: Para Android y para.
1: Ya nosotros lo mandamos para televisión.
2: Es claro.
1: Para televisión. Mauricio Crudo, ¿eh? Bueno, si está muy lejos, se viene para acá, pues.
2: También. Pasa sí, aquí a ver el segundo día.
1: Sí, pues se viene para acá, pues.
2: Se toma un cafecito con nosotros.
1: Se toma un café también con nosotros.
2: Sí, pues. Después
1: también. Vamos a servir unas galletitas también.
2: No es malo. Unos bonobón también que hay por ahí.
1: Y unos bonobón. ¿Qué están quedando?
2: ¿Qué están quedando?
1: Bueno, aquí hacemos comunidad retro. ATM. Hoy es 10.700 millones. Se juega este miércoles, mañana, ay, en el Quinoa. 10.700 millones van a jugar este miércoles en el sorteo más grande de las cuatro décadas de la historia de Quinoa. Esta acumulación histórica ha llamado la atención de los jugadores. 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
2: Hoy, una vez me acuerdo que el Quinoa premia con 15 números, ¿cierto?
1: 15 números. Pone, un, sí, 3, 6, 9.
2: 15 números. Parece que en su tiempo, en los años 80, 90, que premiaba con 12, 13, y un año saqué 13 puntos. Y me gané algo de 5.000 y algo.
1: 14, parece que tiene
2: 14.
1: 15, ¿verdad?
2: Ya,
1: por ahí van.
2: Ya, contar que en ese tiempo, en los años 90, yo saqué 13 puntos en el Quino y me gané como 5.800 pesos, que para mí era
1: 14 plata. Números.
2: Claro,
1: ¿ves? Oye. Tiempo. Yo me pegué como así como una terna, cosas así.
2: Claro.
1: Esa. Y de repente dan 3 lucas, 4 lucas.
2: Pero en ese tiempo, 5 mil pesos, 3 mil pesos ya.
1: Sí,
2: igual era la platita. Igual era para uno que era más niño, le gustaba eso.
1: Bueno. Así que hay sorteo para mañana. A ver cómo anda mañana. Su suerte. Y si le va bien, acuérdense ahí de la TM.
2: Acuérdense del tipo.
1: Sí, que le recordamos que tienen que jugar lo que venga, ¿no? lo que sea su cariño nomás.
2: Por supuesto.
1: Siempre va a ser bienvenido en la radio.
2: Sí.
1: En tiempos difíciles.
2: Todos bienvenidos. Están llorando ya.
1: Ya están llorando ya. Bueno, en el Día Mundial del Chocolate, compadre.
2: Sí, qué rico.
1: Hoy día 7 de julio. ¿Cuál es el chocolate que te gusta, Gonzalo?
2: A mí me gusta el chocolate blanco.
1: Chocolate blanco, mira.
2: Chocolate blanco.
1: A mí no me gusta
2: prácticamente. También me gusta. No soy mucho de almendras con chocolate. Me gusta así el chocolate relleno. A mí me gusta mucho el chocolate de frambuesa, de menta,
1: oye, una
2: naranja.
1: Una habla de los chocolates y todo. Más, ahora más agrandado con los chocolates ya. Sí. Vais comiendo cosas buenas. Pero antes nos pegábamos esos chocolates que no sé si eran chocolates.
2: Unos chocolates que
1: eran quedaban devueltos, que eran buenos.
2: Valían 10 pesos y te lo daban devuelto.
1: Sí, ¿verdad? O de repente sí. Venís, así un paquete.
2: Que y te quedan pegados en el paladar. Yo lo podía sacar.
1: Pues esos chocolates que no tenían ni cacao, yo creo.
2: Claro.
1: Pero bueno, disfrutábamos del chocolate de la dulzura. Exacto. De alguna manera. El cacao fue considerado un alimento de los dioses, ¿eh? De hecho, un nombre científico, cacao significa eso,
2: ¿eh?
1: Como el alimento de los dioses. Los europeos conocieron este fruto después del proceso de conquista y colonización de América, siendo considerado posteriormente en Europa como un artículo de lujo el cacao.
2: Exacto.
1: El chocolate contiene una sustancia llamada teobromina, que es similar a la cafeína, pero los perros puede ser tóxica e incluso mortal cuando comen, ¿eh? Ojo, ¿eh? Puede ser mortal para un perrito comer chocolate.
2: Sí.
1: Pero yo le daba chocolate, por eso como no tenía cacao la cuestión.
2: Le daba chico, mucho chocolate.
1: Yo iba con mi perrito, siempre con mi perro.
2: Exacto.
1: Mi perro Jack, que es uno de los grandes que tuve.
2: Oye, típico nombre ese, ¿eh?
1: Jack.
2: Mi Jack, sí.
1: O bueno. Joe, me acuerdo. Yo, Joe, ataca Joe.
2: Ataca Joe.
1: Oye, y le daba de hecho chocolate, pues, y realmente se o caluga. Me acompañaba a comprar y yo también le daba su
2: ración.
1: Su ración. Me acuerdo que las calugas le quedaban pegadas aquí arriba.
2: Oh,
1: y él se daba calugones. Como vuelta para sacarse el trozo de caluga.
2: Unos calugones así de color. Claro.
1: Claro. Se necesitan cerca de 400 gramos de cacao para hacer solo una barra de chocolate. 400 gramos de cacao. Para contarte un poco de historia. De los beneficios, después buscamos otros beneficios que tiene el cacao,
2: sí,
1: compadre,
2: por supuesto,
1: del chocolate.
2: Vamos a buscar ahí.
1: Por eso que uno dice y lee ahí tanto porcentaje de cacao. Claro, va perdiendo un poquito más de dulzura cuando tiene más cacao.
2: Exacto.
1: Pero tiene más beneficios cuando tiene más cacao. Por eso vale más caro.
2: Exacto.
1: Cuando uno va a comprar un chocolate de los buenos.
2: Sí.
1: Oye, no
2: sí.
1: Tenemos piseador de chocolate, ¿eh? Vamos a decir a mi amiga Sonia.
2: Oye, si hay
1: que alguien, se sume a la comunidad retro.
2: Alguien,
1: ¿no?
2: Quiere ahí aportar también.
1: Yo soy cliente ahí y.
2: ¿Auspicios?
1: Podríamos dar un buen detalle hoy día del chocolate.
2: Sí, por supuesto.
1: Ahí mi compañera Sonia ahí que estuvimos juntos en el
2: Soeduc. Sí, pues ahí estamos. ¿En el Soeduc?
1: Sí.
2: Muy bien.
1: Ex Soeduc, ¿no?
2: Son Rodríguez. Sí, principales beneficios del chocolate de cacao: salud A ver, dame un segundito. Ahí sí. Salud cardiovascular. Sus flavonoides estimulan la producción de óxido nítrico, lo que ayuda a relajar los vasos sanguíneos y a disminuir la presión arterial. Y también ayuda a regular el colesterol y mejora el flujo sanguíneo. Ahí tienes algo, algún detalle para la salud cardiovascular, lo que puede también mejorar un poco el cacao en el chocolate, amigo.
1: Buen datito del sí, chocolate, a esta hora. ¿Eh? Oye, me dice Jojo. Hola Marquito, hola Gonzalo. Yo voy por Argentina, no tengo ningún vínculo con Egipto. Saludos para todos. Que sea rock.
2: Que sea rock.
1: Sí, porque cada uno ahí está bien, sí, pues, compadre. Bien, ¡jojo! Usted sabe que acá tenemos democracia radial.
2: Por supuesto.
1: Y puedes expresar tus sentimientos, tus deseos, pero con respeto.
2: Pero con respeto.
1: Eso es lo importante. ¡Grande, jojo! Hoy Mauricio Cruz me dice, ¿dónde vemos? Ah, ya. No importa que no salga campeón Egipto, ¿eh? Pero que mande a Argentina para la casa.
2: ¡Oh!
1: Es el sentir de alguno de la comunidad retro.
2: Sí, democracia radial.
1: Sí. Yo hice la pregunta antes, pero empezó, hizo el gol Egipto y...
2: Cambió toda la mano, ¿eh?
1: Cambió la mano. Oye, y si ponemos la transmisión del canal 3.3, una pantalla mostrando la...
2: También puede
1: mostrando
2: ser,
1: el partido.
2: Sí, ahí, para que
1: y,
2: vean
1: y mostramos el partido por el canal 3.3. No, irán a sancionar.
2: Por y las reacciones que tenemos nosotros. ¿Eh?
1: ¿No sancionarán por eso?
2: Yo creo que sí.
1: Si ponemos
2: sí.
1: la cámara que tú como que está ahí atrás, vemos la pelada nomás ahí.
2: Los banean.
1: Claro, y, oh, y está viendo el partido atrás.
2: Claro, no, me cambio de lado, bro. Me puedo cambiar de lado. Vaya.
1: Claro, como que no quiere la cosa.
2: Como que no quiere la cosa.
1: ¿Cómo está, Mile? ¿Cómo está, amiga mía? ¿Cómo está? El chocolate al 100 de cacao es maravilloso. Oye, amiga mía, pero pierdo, ¿no? Un poquito la dulzura, o tú le agregas esa dulzura. Dígame, no, sí. Mi amiga Mile. Sí, pues tú vais viendo 20%, 30%, 40%, 60%, 100% de cacao. Más carito, pero pucha, que es muy bueno.
2: Muy bueno.
1: Especialmente
2: muy
1: también bueno. Es un superalimento, ¿eh?
2: ¿Sí?
1: Para los adultos mayores también.
2: Claro, porque también tiene rica nutrición en minerales. Es una fuente natural de magnesio para la salud muscular. También tiene hierro y para la prevención de anemia y potasio y calcio también hay uno para los huesitos.
1: Mira, chocolate con harto cacao.
2: Sí, bueno, harto cacao. Tiene efectos antioxidantes también. Sus compuestos fenólicos combaten el estrés oxidativo y protegen a las células del envejecimiento prematuro. Mira, cuántas cosas tiene el cacao en el chocolate, amigo. Bienestar emocional también para el cerebro. Contiene muchas cosas, los cuales estimulan la producción de serotonina, la hormona de la felicidad.
1: De la felicidad.
2: Que si come un chocolate siempre anda contento, ¿o no?
1: Eso.
2: Anda feliz.
1: Sí, sí, sí, es que mejora el ánimo, sí, y todo.
2: Mejora el ánimo. Favorece la concentración también y la memoria.
1: Súper alimento, del cacao, ¿eh? Gracias. Exacto. A mi amiga Mile por transferir. Oye, bueno que nos escribió ahora el WhatsApp de la radio. Oye, terminó el primer tiempo, ¿eh?
2: Terminó el primer tiempo.
1: Primer tiempo, Argentina 0, Egipto 1, en los primeros 45 minutos. Ahora te conectas a la radio. ¿Cómo está Juan Carlos López, Jessica? Hoy día tenemos un súper cumpleañero dentro de la comunidad retro. ¿Verdad? Mi amigo Luis Mo, el 23, a quien le mando muchos cariños. ¿Cómo está, amiga mía? Bienvenida a la radio.
4: Hola, Marquitos.
1: ¿Cómo le va?
4: Buen día. Buenas tardes, Gonzalo.
1: ¿Cómo están?
4: Espero que todo bien por allá.
1: Sí.
4: Aquí todo bien, gracias a Dios. Hoy nos tocó control médico. Así que mi canlito está desacado de sangre. Esperar que salga bueno ese resultado para ya no tener que pincharlo dentro de un mes o dos meses más. También nos queremos sumar a los saludos de cumpleaños, porque cuando uno de la comunidad está de fiesta, estamos todos enfiestados. Así que para Luis, un gran abrazo, hartas bendiciones, que sea un buen año junto a la querida Miriam, pues ahí que estén siempre juntos y muchas felicidades, pues, ¿no?
1: Sí,
4: y también saludar a la hija, la Mari, pues, que es su primer retoño, así que es la que le enseñó a hacer esa hermosa tarea de ser mamá. Felicidades, pues, para los cumpleañeros, felicidades para los de santo, felicidades por un nuevo día para cada uno de nosotros. Un abrazo grande, se cuidan mucho y nosotros con Carlito de aquí estamos escuchando desde Egipto, como dice él. Así que aquí estamos haciendo toda la barra para que pueda salir nuestro equipo. Un abrazo, se me cuidan mucho.
1: Se cuida mucho, amiga. Juan Carlos López, te mando un abrazo, amigo, porque está muy helado. A cuidarse, salir un poquito menos, pero cuidar la salud para enfrentar luego la nueva temporada. Cuando llegue la primavera, cuando llegue el verano. Una buena temporada para mi amigo Juan Carlos López. El frío siempre hay que estar atento.
2: Sí, amigo,
1: me imagino que con mascarilla también cuando van a centros asistenciales por la cantidad de virus que también hay en el lugar.
2: A cuidarse nomás, amigo mío. Ahí hay que estar en, ¿cómo se llama? Siempre previniendo lo que son las enfermedades en este tiempo. Y le mando un abrazo a Juan Carlos López, que hace rato que no lo voy a ver. Un día esto lo vamos a pasar a ver, ¿eh? Pero que hace tanto frío también para despertarlo en la mañanita. Vamos
1: para despertarlo en la tarde, dice.
2: En la tarde.
1: ¿Qué estás diciendo? ¿Qué pasa, puro durmiendo? Juan Carlos López.
2: Saludos para él, que te vaya muy bien, compadre.
1: Oye, puedes llegar a un arreglado, ¿ah?
2: También,
1: de eso antiguo, de la antigua, cuando tomaban ese Midian.
2: Midian. ¡Oh! ¡Qué era malo!
1: ¡Qué era malo! Oye, pero ya esos Midian tenía tantas medallas, Midian.
2: Oye, sí, al principio era un manjar, pero después. Después no queríamos más, ya.
1: Dina Paravicino, ¿qué me dice, amiga?
5: Hoy, chicos, yo nunca fui buena para el chocolate.
1: Ah,
5: y mira, cuando me regalaban chocolate, se lo regalaba a mi mamá, después a mi hija y así. Así que, pero ahora, hace varios años ya, que me gusta el cacao.
1: Sí.
5: Y de chocolate, de preferencia, tiene que ser chocolate amargo. Así que esos son mis gustos.
1: ¿Gusto chocolate amargo?
5: Y hace años ya que consumo mucho cacao en polvo. Y a veces voy alternando. Un cacao un día y al otro día un café y así. Ese es mi.
1: Alternando, ¿eh?
5: Mi gusto.
1: Mira,
5: sí, va alternando. Referente al cacao o al chocolate. Chau.
1: Chau, amiga mía. Hoy estaba recordando un reportaje que hubo en Mega, me acuerdo, de los superalimentos. Hay una chica ahí que hacía un reportaje, que hacía diferentes productos. Y un día se detuvo con un adulto mayor.
2: Ya.
1: Y hablaron del chocolate. Entonces le dieron chocolate, cacao, durante una cantidad de tiempo que él debía tomar. Hicieron un examen todo previo y después digamos. Y cómo mejoró en varias áreas el caballero, incluso en el ánimo, la disposición del día a día, gracias al cacao. Entonces ahí hablaban de los beneficios reales que tiene este producto para mejorar el ánimo. Así que, excelente. Gracias, excelente. Digna Paravicino, que te conectas con nosotros y nos das tu opinión también con el chocolate. Oye, y el faraón que me mandaste acá, Rubén Luán.
2: Sí, ahí está, mira, ¿eh? Se lo mandé. Todos somos egipcios, ¿eh?
1: Todos somos egipcios, pero yo no puedo subir eso, ¿ah? ¿Eh?
2: No lo puedes subir.
1: No, eso no. No lo alcanzo a subir, tendríamos que bajar esa foto.
2: Tendríamos que bajarla.
1: Claro, hay que sacar la foto y ponerlo ahí.
2: Hagamos esa peguita.
1: No la había visto.
2: La voy a hacer para enviarte solamente la foto al WhatsApp.
1: Dame ya, le saca ahí un pantallazo.
2: No, aquí la vamos a sacar. La vamos a robar de su Facebook.
1: Ahí le vamos a poner un poquito de risa ahí al. A mi compadre.
2: Sí, no, bien ahí. Aguante Egipto.
1: Y mostramos al faraón, ¿eh?
2: Todos somos faraones hoy día.
1: Bueno. Oye, pusieron hace 6 años atrás, ATM, más antiguo la foto.
2: Oh.
1: No, es un recuerdo que tengo interno aquí.
2: Yeah.
1: Un día como hoy subimos una foto, ¿eh?
2: Bueno.
1: Vamos con más. Hoy estuvo buenísimo el dato. Bueno, Angélica, te pasaste, ¿eh? Super dato hoy día aquí en Comunidad Retro. Hola, muchachos de la radio y comunidad desde Santiago, aún con frío, ¿eh? Escuchando la radio, vamos a Egipto. Y un saludo a mi Amandita, ahí en Papudo. Nos manda muchos saludos mi amigo Claudio. Saludos a todos, Claudio, ¿eh? Ya en Santiago, ahora laburando desde la capital y mandándole saludos a su hija. Y él dice a esta hora por el WhatsApp de la radio. ¡Vamos, Egipto!
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1: Mira, la Influ más una pregunta hoy día.
2: Ya,
1: pregunta para ustedes.
2: ¿Qué pasó?
1: ¿Cuál es su chocolate favorito?
2: ¿En marcas? ¿Sabores?
1: Mira, yo, si hablamos de una marca bien rápido, sí, el Sanenus.
2: Ya,
1: Sanenus. Así que tú puedes encontrar algo rico.
2: Sí.
1: Sanenus.
2: Me gusta el Sanenú, pero no mucho la almendra.
1: Ah, ya.
2: Me gusta más el Capri, el chocolate relleno, como te decía yo.
1: Ah, ya,
2: me
1: perfecto.
2: Gusta más el Capri. O hay una, no sé, Orly. También hay una alternativa que es un poquito más económica. Es muy rico el chocolate relleno, más que nada.
1: Sí.
2: Eso.
1: La FED también tiene unos chocolates buenos, casi todos son buenos.
2: Son todos buenos.
1: Son buenísimos. Y ahí me regalaron a mí en mi cumpleaños, pero sin azúcar.
2: Claro.
1: Sin azúcar, también muy bueno.
2: Y cuando éramos niños teníamos recuerdos siempre del trencito, ¿te acuerdas? El famoso trencito.
1: Trencito.
2: Sí. Ese, que lo mandaban de repente hasta decoración.
1: También.
2: En ese tiempo nosotros no había toda esta cuidado con los niños, los alimentos saludables y cosas así. A nosotros nos echaban un pedazo de chocolate, nos echaban un pedacito de pan con huevito, y de repente hasta un jugo y algo ahí que podía hacer daño, pero lo echaban ese chocolate trencito en la colación, más que nada.
1: ¿Te acuerdas? ¿Y las banderitas?
2: Sí, también.
1: El chocolate de las banderas. Uno iba coleccionando las banderas de los chocolates que comíamos. Muy rico. Lo demás.
2: Y después que salió otro tipo de chocolate, que apareció el chocolate blanco, esas famosas ramitas, esas famosas, no sé, lengüitas de gato que hay por ahí también. Son muy buenas.
1: Oye, el chocolate de Dubái es maravilloso, me dice
2: la El Dubái.
1: Dubái.
2: ¿Y el con pistacho? ¿Te gusta, no?
1: No, yo soy de chocolate.
2: Chocolate solamente.
1: Sí, o chocolate solo, pero rico, de lo bueno.
2: Sí, muy bien, ¿no? También Dubái también es muy
1: no
2: bueno.
1: No puedo comer tanto, pero ¿cómo? Como, sí, pero como, es que... comemos más o menos.
2: Exacto.
1: Oye, nos llegó el faraón.
2: Ahí está el faraón, ¿no?
1: Que está viendo el partido hoy día, el faraón. Oye. Vemos a Rubén Luán hoy día. Oye, el faraón que tenemos acá, ahí va, está. Por Egipto.

0: Buena, bien, buena foto, ¿ah? ¿Eh? Somos todo Egipto, puso ahí.
1: Vamos, que se puede, dice. Hoy somos todo Egipto.
0: Dale, muy bueno ese.
1: Buenísimo.
0: Saludos, amigo, comunidad retro. Estamos al aire por Eclipse FM. Oye, hola chiquillos, un saludo a todos. Vamos a Egipto, vamos, que se puede. Así me dice Oriana.
1: Oriana Fernández.
0: Oye, ¿qué pasa con Chilevisión? Me dice que es el canal del fútbol. Son más llantas.
1: No, pasa nada.
0: No hay derecho. No, los partidos se hacen más complicaditos.
1: Exacto.
0: Quizás se pone muy, muy elevado en precio también.
1: Sí.
0: Anda a saber tú cómo será el sistema. Pero así como nos perdimos el partido de Brasil el otro día, el día domingo, nos estamos perdiendo el de Argentina hoy día en televisión abierta. Pero hay opciones.
1: Sí, hay opciones.
0: Como nos envió hoy día aquí en el programa una auditora que conocimos y nos llamó inmediatamente, ¿eh? María Angélica. Así que para ella, dice que en Telemundo Internacional están todos los partidos.
1: Telemundo Internacional tiene algo, una particularidad, porque es el único canal, y no sé, no estoy seguro si está ese allá en Miami, está en Colombia, no sé realmente dónde está ubicado, pero es el único canal que no está con las pausas de hidratación.
0: ¿Ya?
1: Es el único canal que no se vendió para las pausas de hidratación. Ellos muestran cuando su selección de cuando juega Colombia, cuando el entrenador le da solamente las instrucciones en la pausa de hidratación a sus jugadores. No hay publicidad en sí en ese momento para Telemundo. Para todos los canales, sí, pero Telemundo no se vendió para el tema de la publicidad.
0: Para mundial, eso no.
1: Para la pausa de hidratación.
0: Vale, amigo mío. Somos Comunidad Retro. Aquí en Eclipse. Estamos contigo.
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0: Aquí estamos a toda máquina por el Radio Eclipse, la radio de los clásicos. Ya decíamos el resultado. Primer tiempo terminado.
1: Exacto.
0: Argentina 0, Egipto 1. Messi perdió un penal también en el primer tiempo. Ya los restantes 45 minutos del encuentro. Te imaginamos que va a ser a todo dar.
1: Sí, van a entrar con todo ahora en el segundo tiempo.
0: Sí, yo creo que van, tú sabes, a pasar. Que Argentina va a buscar todas las formas de artimaña.
1: Claro, van a pasar los roces también.
0: La chispeza del sudamericano.
1: A buscar alguna expulsión también para el equipo contrario y ahí se va.
0: O bien otro penal.
1: O también algún, no sé, hay algo raro puede haber también.
0: La desconfianza del chileno. Aparece también.
1: Qué manera de darles en la mañana también a lo que es la FIFA, los argentinos. Oh, bueno, estuve viendo televisión en la mañana, todo lo que era mundial. Pero bueno, en fin, así sigamos con el ATM.
0: Sigamos con ATM.
1: Sí.
0: Somos comunidad. Gracias por estar junto a nosotros y participar junto a los clásicos. Vamos con Bros.

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1: Oigan, usted no lo crea, acaba Egipto de marcar su segundo gol en el Mundial. ¿Eh?
2: No lo pueden creer, ¿eh?
1: Sí, acaba de tener una salida explosiva.
3: Zico.
1: De Egipto. Hay que ver la jugada si es se ensucia. No, no hay ninguna falta en la caída
2: del
1: jugador en la previa.
2: No hay nada viciado, amigo. Así
1: lo tenemos que ver ahí. Sí, mira, aquí veamos la.
2: Ahí está la imagen.
1: Si hay posición de adelanto o no. Mira, viene uno por los costados. Va al VAR. Pero dice que hay una sanción previa. Ahí lo toca abajo, ¿eh? Un poquito, exacto. Mira. Ahí lo toca, lo pisa. Lo más seguro que no van a cobrar el gol ese, mira. Lo pisa, mira, ahí.
2: Oh.
1: Y eso van a cobrar.
2: Van a cobrar.
1: Una jugada previa. Lo más seguro que.
2: Lo más seguro, sí.
1: Que van, van a sacar el gol de. De Egipto. ¿Eh? Que acaba de marcar un segundo gol, una jugada explosiva.
2: Espectacular.
1: Que deja el marcador momentáneamente 2-0, pero está en revisión de VAR.
2: Oye, pero es un golazo, ¿eh? Se gestionó desde casi del área de Argentina y llega el pique que se manda el jugador y ya entra en el área y ahí la definición absoluta, amigo mío. Vamos a ver qué pasa con el VAR. Ahí
1: no,
2: va.
1: Lo más seguro que el
2: ahí
1: VAR
2: va,
1: no...
2: Ahí va el árbitro.
1: Ahí vamos a escuchar entonces.
2: Vamos a ver qué pasa.
1: La definición del VAR.
2: El VAR.
1: Se está dando todo, ¿ah?
2: ¿Eh? Sí.
1: Sí, se está ahí dando está. Todo. Sí, tiro libre, no hay gol.
2: Fue foul entonces del de sí. Egipcio.
1: De la jugada previa.
2: Jugada previa.
1: Sí, no, era un golazo de
2: sí,
1: Egipto
2: sí,
1: que acaban de anular. Ahí vamos, estamos, Comunidad por... Retro.
2: Vamos, que se puede.
1: Somos Comunidad Retro.
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1: Oye, se salvó con esa jugada argentina.
2: Oye, sí.
1: Que era como el batatazo, porque verle la cara a Messi. Cuando hacen el gol los de Egipto. Uy. No había visto esa cara hace rato de la Copa América que no.
2: Oy, que no
1: había esa cara yo.
2: El fantasma de la Copa América.
1: Uy, que al lado mundial bueno. No es nada, po.
2: No gol entonces.
1: Don José Pepe. ¿Cómo está, don José Pepe? Bienvenido a la Comunidad Retro.
4: Bueno, la pareja.
1: Déjale.
4: ¿Qué tal? Uno. Podría yo ahí al.
2: Sí,
4: a la TM, ¿eh?
1: Buenas, don José.
4: Oiga, mi amigo Marco.
1: ¿Qué le pasó?
4: Ahí está Chacana Gonzalo. Oiga,
1: ¿cómo está?
4: Mire, ¿les cuento?
1: Cuéntanos.
4: La verdad que los bolivianos están todos con. Complicados, porque ahora está acabado también es de ellos. Están todos. No.
1: En la empanada.
4: Una
2: la empanada.
4: Y el, pan, chico,
1: el pan batido.
4: Se desea el chico que cuenta los chistes, pero. Bolivia tiene todo para ser grande y van a seguir siendo chicos, ¿no? No sé por qué. Pero bueno,
1: no sé por qué.
4: Son otros temas. A nosotros nos interesa Argentina.
1: Claro.
4: Ay, Dios mío. El Mundial se tiñe de rojo con. Parece que se tiñe de vikingo.
1: Sí.
4: Tienen ganas de eso de ganarse un Mundial.
1: Tiene toda la pinta.
4: Tienen ganas. Los franceses no me tinca mucho porque son medio racistas. Y por ahí también está España, pero España está jugando ahí. El peor partido que vi en mi vida es España-Portugal. Argentina me gustaba mucho.
1: Peor partido.
4: Pero así como están jugando.
2: No pasa nada, parece.
4: Lo veo muy difícil. No es imposible. Puede
2: sí,
4: ser.
2: Puede ser.
1: Sí.
4: Colombia, que sería el otro sudamericano que tenemos, la tiene dura también. La tiene difícil. Pero igual el talento sudamericano puede sobresalir.
1: Eso puede cambiar, hora. Claro.
2: Sí.
4: Un abrazo grande. Marruecos.
1: También.
4: Los marroquíes están ojo fuertes
1: ahí.
4: También.
1: Ojo ahí.
4: Está difícil dar un pronóstico, ¿verdad?
1: Oye, sí.
4: No, chiquillo.
1: Sí,
4: un abrazo.
1: Está súper difícil.
2: Grande, don José.
1: Don José Pepe.
2: Pasó usted por mi casa. Por mi casa, yo pasé.
1: Eso.
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1: Bueno, ya se juegan 62 minutos del segundo tiempo.
2: Exacto.
1: Y hay momentos en que Egipto está mostrando salida rápida.
2: Sí.
1: Claro, porque está buscando el gol de Argentina, pero también hay una salida rápida de Egipto. ¿Qué más tenemos, Rubén Luán?
2: ¿Qué dice,
1: oye, saludos a todos y todos. Somos todos de Egipto, ¿ah?
2: ¿Eh? Sí.
1: Ahí, oye, ya subimos la foto tuya, Rubén, ¿eh? Por si acaso, ¿eh?
2: Oye, todo adelantado.
1: La subimos, ¿eh? Pero que hoy día viene con Cleopatra, parece.
2: A ver.
1: Sí, hoy día subió.
2: Ah,
1: viene otra imagen que también tenemos acá hoy día, donde ellos también ahí en casa son todos Egipto. ¿Qué tal?
2: Sí, ahí está.
1: Ahí la tenemos.
2: Ah.
1: Y el faraón.
2: Por ahí anda el faraón.
1: Hoy día en Comunidad Retro.
2: Mira.
1: ATM. Ahí estamos jugando un poquito con la transmisión.
2: No es malo.
1: Marcelita me dice: hola, buenas tardes, Marquito. Gonzalo, primero deseando un hermoso día. Luis Móvil 23. Y Javi también, hija de nuestra querida Mari de Concón. Hoy día se encuentran de cumpleaños también para Mari, en este día especial en donde se revive cada minuto de esa preciada llegada. Y sobre el reportaje del cacao que nombrabas, ayuda a regular la presión arterial, ¿eh?, al consumir cierta cantidad dos veces al día.
2: Por supuesto. Beneficios del cacao. ¿Alguna dosis recomendada para obtener estos beneficios sin sumar exceso de azúcar o grasas? Los expertos recomiendan consumir entre 10 y 30 gramos al día, aproximadamente 1 o 2 onzas de chocolate con un 70% o 85% de cacao. Eso más o menos, entre 10 y 30 gramos son lo que tú puedes consumir al día para que tengas un buen bienestar con el cacao.
1: Gracias por el datito, ¿eh? Sí, gol. Me pusieron ahí cuando... Mercedes, ahí. Anulado. ¿Cómo está Héctor Lever? ¿Cómo ve el encuentro que se está viviendo hasta ahora?
3: Amigo mío, ¿cómo estás? ¿Está?
1: Bienvenido al programa.
3: Un excelente día martes. Mi más cordial saludo a Gonzalo Chagana.
1: ¿Qué tal, amigo?
3: Gonzalo. ¡Chagana, Héctor! Estoy conectando ya que estaba haciendo algunas cositas por la vida. Ahí estamos haciendo un cierre perimetral. El gol que le robaron a Egipto, mamita. Bueno, Argentina FIFA. Así que nada, amigazo, saludar a la familia, a los amigos, abrazos y bendiciones para todos. Y un temito, si es que se puede, algo de In Excess, Devil Inside. Así que de antemano se agradece, amigazo.
1: Gracias, amigo.
2: Devil Inside, bueno, anotado para Héctor Lever.
1: Anotadito, porque vamos con las canciones que están programando.
2: Sí, por supuesto. Sí. Mi compadre sabe de Mafia FIFA, ¿eh? Tiene ahí datos en común ahí.
1: Mafia FIFA.
2: La Mafia FIFA. Tiene algún recuerdo ahí todavía.
1: Así está hoy día el tema. La 1:29. 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Un rico momento, una buena colación también para almorzar hoy día. Cuando la música no se detiene, cuando disfrutamos de un martes por Eclipse con muy buena temperatura. ¡Wow!

0: Y hay gol de Egipto nuevamente. Oye, sí. Comunidad Retro, ¿eh? Egipto finalmente marca un segundo gol, 2-0 a esta hora.
1: Y está dando el batatazo en este mundial. Mira la cara de Messi, compadre, cómo está ahí.
0: Hoy estamos viendo las imágenes de cómo. Yo estoy viendo por televisión argentina, sí, este partido, ¿eh? No lo pueden creer.
1: No lo pueden creer los argentinos.
0: Lo que está ocurriendo con Egipto. Está ganando Argentina por 2-0 en este mundial. Cuando hay 68 minutos del segundo tiempo, hay tiempo todavía, todo hay esto tiempo. Puede pasar, pero
1: oye, recordemos
0: que está ocurriendo
1: que el resultado más negativo en el fútbol es el 2-0. En cualquier momento te pueden dar vuelta el partido.
0: Sí.
1: Así que, ojo ahí, pero Egipto está haciendo un buen partido y qué golazo de Zico, compadre, en este partidazo que está haciendo Egipto.
0: Oye, inteligente lo que está haciendo con Argentina, porque exacto, claro, las líneas de Argentina subieron, están muy ofensivos buscando el empate, digamos. Y eso le permitió una salida rápida nuevamente. Ya lo habían intentado, le habían anulado un gol porque había sido el 3-0. Exacto. Hay una falta que se genera en la parte en el área de la selección de Egipto.
1: Sí.
0: Que finalmente no se cobra. O sea, hay una falta que se cobra. Que se cobra, se retrae y finalmente no es gol. Pero en este segundo gol está todo limpio. Salida rápida nuevamente de Egipto, dando exacto, el 2-0. Oye, lo estoy viendo por la televisión argentina y oye, están de muerte.
1: No la pueden creer los argentinos.
0: Están de muerte.
1: Lo que son las transmisiones ahí, está el recordado Goycochea ahí dando los comentarios y no la puede creer mi compadre. Y soy que Goycochea que fue también gran arquero en el Mundial de Italia 90, atajando penales, ¿no? También.
0: Ahí. Sí.
1: Sí. Pero bien por Egipto, Marco, bien por este Mundial que se está dando. 2-0 está ganando con el gran gol de Zico, figura en Egipto, ¿eh? Todo. Argentina haciendo un buen partido para ¿cómo se llama? Que Salah no haga su juego, pero se descuidaron de Zico, ¿eh? Ahí le está sí, pintando la cara hasta el momento.
0: Virginia también está en línea. Hay minuto de agüita.
1: Pausa de hidratación.
0: Sí, pausa de hidratación. Y aquí está Virginia escuchando la radio, monita, como dice ahí Virgi. Buena, está escuchando la radio y nos dice: oye, grande don Marco, ¿eh? Tómate un ligüén. Qué simpática la propaganda. Tómate un relajo, te digo yo. Virginia, gracias por estar junto a nosotros. Qué lindo leerte también a esta hora. Son muy simpáticos. Gracias por estar junto a la radio. Luis Móvil 23, aquí está el cumpleañero también de la comunidad Retro ATM.
2: Sí. El aplauso.
0: Muy buena tarde, Marco y Gonzalo. Saludos. Muchas gracias por sus saludos y buenas vibras. Gracias a todos los que han saludado y feliz cumpleaños para mi hija también. La hija de la Mari, también el mejor regalo, lo espero de Egipto. Sí. Operativo M23 dice que sería el mejor regalo.
1: El mejor
0: a
1: regalo.
0: Lo que hemos llegado, ¿eh?
1: A lo que hemos llegado, sí.
0: Grande Luis, nosotros te deseamos lo mejor, amigo, ¿eh? Luis Móvil 23, hoy en su cumpleaños. Música Retro, seguimos por la 103.9.
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0: Es la 1:39.
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1: Bueno, y seguimos acá en la comunidad retro. Les cuento que Argentina empató el partido. Y el partido de hoy día está 2-2. 2-2. Se dieron vuelta el partido los argentinos. Era de esperar, digamos.
2: Era de esperar.
1: Siempre dijimos al final, faltan todavía. Falta para terminar todavía. Porque Argentina es así. Te puedo dar vuelta el partido. Fue tanta la presión que finalmente marcó el último gol. Lo marca Messi. Así que 2-2, lo que está llamando a un alargue, si es que no marcan otro mal los argentinos y se llevan el partido, ¿eh?
2: Claro, ya estamos en el minuto 84, esperando lo que queda de partido, más los descuentos, que van a ser, yo creo que un poco más de 10 minutos, a lo mejor 10 minutos.
1: Ahora ha sido poca inteligencia de Egipto. Exacto. Que no aguantaron más, sino que siguieron atacando, buscando tal vez un tercero, pero le dieron espacio para, exacto, que Argentina finalmente se llevara este empate. Hasta el momento, momentáneo, 2-2, Argentina con Egipto, un partidazo que se juega hoy día en paso a los cuartos de final de la Copa del Mundo. Bueno, nos vamos para la casa ahora.
2: Vámonos para la casa. Sigamos con el día del chocolate.
1: Tómate un chocolate. Vamos. Bueno, está interesante. Eso es el fútbol, ¿eh?
2: Esto es un mundial.
1: En cualquier momento. Por eso, como dijo, lo dijiste tú, ¿eh?
2: Sí.
1: El 2-0 es uno de los resultados más peligrosos. Oye, sí, que puede haber.
2: No, y no lo digo yo, porque lo han dicho todos y así ha sido.
1: La estadística lo dice.
2: Siempre ha habido partidos con un 2-0 que después terminan dando la vuelta en el último minuto.
1: Claro.
2: 3-2,
1: y Argentina queda. Está buscando el tercer, sí, gol para terminar con esto, ¿ah? ¿Eh?
2: Exactamente.
1: Pero así, observando todo esto, el juego de Argentina deja mucho que desear todavía.
2: Sí.
1: No sé si le pasa con un equipo potente.
2: Oye, están revisando
1: de los que vienen después. ¿Están revisando el gol?
2: Mira, el VAR.
1: Una posible posición de adelante.
2: Una posible posición de offside. O onside, dice.
1: No, ya fue. Fue marcado ya el 2. El 2-2.
2: Como las transmisiones de Argentina, yo creo que están saliendo ahí de la duda, más que nada.
1: Sí. ¿Qué le vamos a hacer? Somos comunidad retro.
2: Ya estábamos pescando ya las cosas para irnos para casa, dijo Mar.
1: Sí, ¿ah? Nos vamos. ¿Hacen un gol yo me voy?
2: Sí.
1: Tenés que palesear nomás.
2: Me acuerdo de esas veces cuando, por ejemplo, ya Chile no estaba ahora en el Mundial, pero cuando estaba Chile en el Mundial, en el colegio nos dejaban ya en la tele, ¿te acordás? Y todos los preparábamos y llevábamos la tele. El compañero que llevaba la tele más grande, ahí veíamos la tele. Ahí,
1: bueno, podemos decir que nos fueron muchas veces, pero eso fue. Veíamos el Mundial. Igual nos daban permiso para ver partidos que nos jugaba Chile, sí.
2: Exacto.
1: Nosotros estamos hablando de
2: partidos importantes.
1: Volvamos a.
2: Yo me acuerdo del Mundial de
1: Francia. Italia 90.
2: Más o menos en el colegio. Y en el liceo, Estados Unidos 94.
1: Francia 98.
2: Francia 98, ya estábamos fuera ya.
1: Tenía Francia 98.
2: 20 años, ya estábamos fuera. Lo veíamos ya en la casa, más que nada. Pero me acuerdo de esa instancia de que ya en el televisor los apoderados. Y a veces era un televisor cototudo de esas partes traseras.
1: No estando en el mundial, pero todos participamos. Los colegios te dan permiso. Hay un partido importante y te dan permiso para ver el partido. Exacto. Y no teníamos clase.
2: Exacto.
1: Viejos tiempos.
2: Viejo
1: tiempo. Vamos a revisar lo que nos trae hoy día prensa. Vamos a revisar los titulares que nos trae hoy día Bío Bío Chile a esta hora.
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1: Messi al rescate de Argentina, lo iguala ante Egipto y no quiere despedirse del Mundial. Hoy día viene en titulares.
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1: Emiten aviso por tormenta eléctrica para la Araucanía, los ríos y los lagos. Revisa la zona aquí. Obligan a pagar por daños al entorno. Así es el proyecto que endurece exigencias al fútbol profesional. Obliga a pagar los daños al entorno. Hoy día vienen titulares.
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1: Es catarsis colectiva, una sensación de pertenecer. Buscan crear el coro más grande de Chile. ¿Y te cuesta ver de cerca? ¿Podría ser presbicia? ¿Cómo se diagnostica y qué opciones hay para tratarse? Hoy día también vienen titulares, ¿eh? La presbicia.
2: A los pollos fuentes.
1: Agarramos todo.
2: A los pollos fuentes.
1: Y advertencia de riesgo de infraestructura subterránea y urbana ante la sequía que hicimos en Chile. Creo que ahí tenemos. ¿Tenés algún titular tú por ahí?
2: Sí, tengo un datito de un día como hoy también. Estamos segundo aquí, estamos viendo. Hoy día también nace el gran Ringo Starr. ahí de los famosos Beatles, un día como hoy, 7 de julio del año mil... Ay, dame un segundito, Marco. Se me pone.
1: Siempre
2: 1940
1: le pasa algo,
2: ¿eh? está cumpliendo. A ver, vamos a sacar la cuenta mentalmente. ¿Cuánto está cumpliendo si está, nació en el año 1940?
1: Ahí lo chequea.
2: Lo chequeamos. Nació Ringo Starr, Richard Starr, que es compositor, músico, ex baterista de los Beatles en Liverpool, Inglaterra. Está de cumpleaños el gran Ringo Starr, uno de los máximos exponentes del rock and roll de los años 60, 70 con los Beatles, amigos. Está un día como hoy, 7 de julio, estaban haciendo esta gran leyenda del
1: rock.
2: Del rock, que está quedando aún. Uno de los integrantes junto a Paul McCartney que están quedando ahí en inconsciente colectivo.
1: ¿Qué más tenemos hoy día en titulares? Estrepitoso fracaso versus sesgo ideológico. Detalles de votación del TCR abre polémica por escuelas protegidas. Hubo voto dirimente de Daniela Marzi en cercana al Frente Amplio. Hoy día viene en titulares.
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1: ¿Qué más tenemos por acá? Las razones del bochornoso stand vacío del Colegio de Arquitectos en Congreso Mundial en Barcelona. Hoy día vienen titulares. Artista urbano chileno estuvo en popular programa de televisión española y regaló al conductor un recuerdo típico nacional. ¿Habrá sido un
2: indio pícaro?
1: Un indio pícaro, parece que sí.
2: Puede ser, ¿no?
1: Ahí le sale un regalo típico chileno.
2: Típico chileno.
1: Sí, vos. Muere Benedicto Rey Barbosa, autor de teleseries brasileñas como Pantanal y El Rey del Ganado. Grandes teleseries de los años 90. Bueno.
2: Ahí aparecían los créditos al final. Barbosa ahí al final.
1: Sí,
2: salía el Pantanal.
1: Benedicto Rey Barbosa.
2: Benedicto Rey Barbosa.
1: Exactamente, al final ahí aparecía.
2: Con la famosa Yuma Marrua.
1: Sí. Ya lo habíamos dicho, dan de baja a 4 carabineros en Cartagena por robo de cigarros que eran de contrabando. Hoy día también viene en titulares.
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1: Por gobierno de CAS y expectativas de inflación, vuelve el atractivo de los bonos chilenos entre extranjeros. Se creó en Chile panaderos molestos tras incendio o intención de Bolivia de declarar Marraqueta como patrimonio. Y más encima le ponen marraqueta.
2: Marraqueta.
1: ¿Cómo es la cuestión?
2: No, pan batido.
1: Claro, póngale pan batido también. Esa es la polémica que se abrió en estos días. Ayer en la tarde. Ajá. Se abre esta polémica con respecto al pan. Al pan batido.
2: Sí.
1: Luego que los panaderos bolivianos anunciaran que buscarán que la marraqueta sea declarada patrimonio de la humanidad. Exactamente. Y gol argentino marcando el tercero. Y Argentina está pasando a cuartos. Argentina está pasando a cuartos. Acaba de hacer gol Argentina. Ganando, dando vuelta este partido. 3-2.
2: A la Argentina.
1: Argentina va a los cuartos de final. Quedan pocos minutos para que termine este partido. Y lo que se esperaba. Dan vuelta el partido a los argentinos a como dé lugar.
2: Me voy,
1: terminamos el programa.
2: Nos vamos, chao.
1: Bueno, vamos con The Cure.

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1: Exactamente las 2 de la tarde.
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2: Comenzamos con la conexión también en el sur de Chile. Hoy, mi amigo Metalúrgica, ¿cómo estás, amigo mío? Está en un asadito. Hola, amigo Marco, saludos desde el sur de Chile. Vine a ver a mi familia, tíos y tías y primos. Acá estamos en las horas de almuerzo, ya que ha estado lloviendo mucho y también mucho frío. Saludos desde la octava región de Chile. También acá en unas pequeñas vacaciones, ya que queda mucho trabajo y poco descanso. Saludos, amigo Marco, desde el pueblo llamado Cholhuán.
3: Cholhuán.
2: Cholhuán, que está al interior de la cordillera.
3: Cholhuán.
2: Aparte, la señal de internet es como la Wi-Fi acá, pero aquí nos manda una imagen de ese asadito que se está haciendo ahí, compadre. Compartiendo con la familia. Mira, amigo mío, asadito en el sur de Chile, octava región, sector de Cholhuán. De Cholhuán.
3: Oh.
2: Ahí está el asadito, compadre.
3: Muy bien.
2: ¿Qué le parece la imagen que estamos mostrando acá?
3: Muy bien.
2: La imagen.
3: La parrilla ahí, la carnecita, las longanizas y la copa de vino que no puede faltar.
2: No puede faltar ni tampoco la cervecita.
3: La cervecita también.
2: Como lo podemos ver aquí.
3: Oh, ya me dio hambre. Saludos. Buen carbón, se ve buen carbón ese.
2: Sí, buen carbón ahí. Agradecemos que nos manda fotos ahí, Metalúrgica.
3: Buen carbón.
2: Grande amigo mío, te saludamos a la distancia. Qué buena imagen ahí, ¿eh?
3: Buenísima.
2: Así que qué buen descanso que se está dando por el sur de Chile, ¿eh?
3: Exacto.
2: Con harta lluvia, pero descansando, porque mi compadre aquí trabaja bastante. Muchos cariños para ti, amigo, a la distancia, Metalúrgica, y a toda tu familia que conecta con la radio a esta hora en Eclipse FM, ¿eh? Bueno, ya lo dijimos, Argentina ya pasó.
3: Pasó.
2: A cuartos de final. Dio vuelta el partido, ¿ah?
3: Como se venía esperando ya hace rato aquí.
2: Sí. ¿Algo nos mandó de YouTube?
3: Sí.
2: ¿Quién mandó aquí? Ah, que está, mira, están en directo del obelisco, ¿ah?
3: El obelisco.
2: Sí, se está llenando el obelisco nuevamente con este partido que ganó Argentina hace pocos minutos. Y ponen un tanguito de fondo, ¿ah?
4: Sí.
2: Escucha a la gente que está llegando de a poco, ¿eh? De los locales comerciales que están ahí, de las pantallas. Sí, se está viendo mucha gente en Argentina. Ahí nos manda lo que está ocurriendo a esta hora en el obelisco.
3: Era de esperar, pues, amigo.
2: Con 16 grados a esta hora ahí en Buenos Aires. Somos Comunidad Retro. Grande amigo, gracias por enviarme esa información también. Muy buena onda, mi amigo Rodrigo. Estamos en Eclipse FM y hablando de fútbol.
3: Sí.
2: El sándwich de potito se transformó en el sándwich del fútbol, incluso de la Copa.
3: Futbolero, sí.
2: Aunque Chile no está en el Mundial, hay un clásico que perfectamente podría conquistar cualquier estadio del planeta.
3: Sí.
2: Y no sería la primera vez en certámenes internacionales disputados en nuestro país, como la Copa América en 2015. El sándwich de potito despertó la curiosidad de cientos de hinchas extranjeros que se animaron a probar uno de los íconos más tradicionales de nuestra cocina callejera.
3: Exacto.
2: Su nombre proviene de una preparación original. Se utiliza la parte final del intestino del vacuno, conocida popularmente como potito.
3: Exacto.
2: Con el tiempo la receta evolucionó y comenzó a incorporar ingredientes como longaniza o carne a la plancha, cebolla cocinada, ají y una marraqueta crujiente. Bueno, dando vida a un sanguchito contundente y lleno de sabor. Nació en las ferias, parrillas y estadios, se convirtió en la comida perfecta para acompañar una tarde de fútbol. Su aroma, el humo de la plancha y el pan recién preparado ya forman parte del ritual de miles de hinchas antes y después de cada partido. Por ejemplo, en la Copa América, muchos aficionados extranjeros lo elogiaron tras probarlo a la salida de los estadios, demostrando que este clásico chileno tiene todo para conquistar paladares mucho más allá de nuestra frontera. Eso. Y aunque Chile no esté jugando este mundial, el sándwich de potito bien podría llevarse una de las ovaciones más grandes del mundo.
3: Totalmente, amigo. Es un contundente bocado de gastronomía chilena lo que es el popular sándwich de potito que está, ya lo dijiste, en los eventos masivos, estadios, ferias, carreras de caballo. Ahí está. Se prepara friendo el intestino grueso junto a la longaniza y a niños, y generalmente sirve para una crujiente marraqueta ahí acompañada. Ahí está la postura también al comer de lo que es este sándwich de potito, porque tú tenés que tomar la postura del emparedado muy jugoso, que se debe comer hacia el cuerpo inclinado, hacia adelante.
2: Potito parado, como
3: potito parado. De ahí viene la postura de comer el sándwich de potito.
2: Ese potito causa sensación.
3: Exactamente, para sacar el potito hacia atrás. Una cosa así.
2: Claro.
3: Y parar la cola. Por eso se llama sándwich de potito. Yo creo más en la jerga popular chilena, más que nada.
2: Sí.
3: Puede ser.
2: Y corresponde el origen a la comida callejera, sí, que creció alrededor de las ferias y estadios durante el siglo pasado. Una alternativa económica, abundante, rápida para servir. Y como dices tú, con el potito bien parado. Exacto. Porque es jugoso, ¿eh?
3: Es jugoso. La postura coloquialmente conocida como sacar el potito hacia atrás.
2: Uy, yo soy medio reacio ahí,
3: sí,
2: para
3: yo también, ¿no?
2: La verdad que voy a ser clarito, ¿eh?
3: Una vez lo probamos ahí en conjunto con varias personas en un, no me acuerdo si fue un evento masivo, no sé si fue un recital o fue un partido de fútbol. Y no me gustó mucho. Así que las demás personas lo encontraron muy bueno, pero yo como que.
2: Claro, es que tema, sé que me llama el tema de la higiene a mí, me llama mucho atención porque.
3: La preparación que lo hace.
2: Uno ha visto ahí, y la gente a veces lo está preparando, tú miráis las manos y están, sí. Pero ay, ay, es que yo no. Es que ¿sabéis qué pasa? Uno piensa, no es por ser tan pituquito, ¿no? Porque la verdad que todos los comemos algo así, pero va a depender, digamos, de quién lo haga, porque el tema estomacal, que después tengáis un problema, te digo, el gasto que hay que tener después, sí. y lo mal que te hace al estómago si te llega a intoxicar con algo como que tenga, digamos, el higiene.
3: Claro, una gota de
2: alguna bacteria, higiene, bueno, alguna no sé, bacteria anda a tú,
3: nos puede afectar el estómago, ya anda a reclamar después, porque si supuestamente esos sándwiches los comes en Santiago, los venimos para acá, y ahí después, ¿a quién le vamos a reclamar?
2: ¿A quién le voy a reclamar? Después de estar ahí con una colitis que no
3: una semana.
2: Pero posiblemente no te pase, pero no toda la gente que está trabajando tendrá una resolución sanitaria, a lo mejor uno no sabe.
3: Pero uno reacio eso, ¿no?
2: Antiguamente, claro, la gente era muy distinto. Y hoy día hay un alto nivel de bacteriano en muchas cosas, así que hay que tener mucho cuidado. Yo prefiero comerme otra cosa que venga de un buen lugar,
3: hay alternativa.
2: O más o menos, pero que venga de un lugar establecido. Y comprarse algo no tan contundente.
3: Exacto.
2: Así que.
3: Pero hay gente que disfruta de lo
2: de todas maneras.
3: De potito, que también
2: y nunca se han enfermado,
3: ¿no? No sé cómo lo hacen, ¿eh? Bueno, yo creo que a lo mejor la sugestión que uno tiene también. Ahí uno lo hace ese.
2: O tanta cosa que tiene. Cosa tú que decís, ¿de dónde han sacado ese chunchule? ¿De dónde vendrá?
3: Y tanto aliño, de repente uno no está acostumbrado a muchas cosas también. De mucho churrasco palta, mejor.
2: Claro, me voy a la segura. Exacto. Yo sé que es muy distinto el señor Chepotito.
3: Sí, pero bueno.
2: Pero prefiero irme a la segura y dormir bien, ¿eh? Exacto. Por cualquier cosa. Aerosmith, 103.9, la radio de los clásicos. Aquí estamos celebrando el paso de Argentina a los cuartos de final.
3: Íbamos tan bien.
2: Uy, ahí está.
3: Íbamos tan bien.
2: Pero por eso dijimos al principio, ¿eh?
3: Sí.
2: Hay que esperar los 90, que Argentina siempre finalmente lo sale ganando.
3: Por algo es el actual campeón del mundo, así que, bueno.
2: Claro.
3: ¿Qué vamos a hacer? Pero se viene el ganador entre Suiza y Colombia. Esperemos que ahí pase Colombia y le haga un buen partido también a Argentina. ¿O no?
2: Claro. Oye, mira, dice acá, Metalúrgica. Oye, ¿qué? No había parrilla.
3: Ah, no había parrilla.
2: Tuve que improvisar con una parrilla como, bueno, soldador. Ah, había un material reciclado en este lugar de Chile, que está cerca de Tucapel, para la cordillera de la octava región. Saludo, ¿eh? Acá lo escucho por la aplicación, pero el internet es como el gato, me dice acá.
3: Oye.
2: Grande Metalúrgica. Ahí anda por el sector de Cholguán, al interior ahí de la cordillera, cerca de Tucapel, octava región de Chile.
3: Buena.
2: Conectando con la radio de los éxitos. Saludos para nuestro amigo, ¿eh?
3: Sí.
2: Siempre buena onda, ¿no?
3: Sí, improvisando ahí con las parrillas. Oye, una vez yo también tengo un dato, una historia. Andábamos por ahí haciendo algo, una, ¿cómo se llama? Expedición.
2: Explorando.
3: Y llevamos cositas como para comer y encontramos una rueda de bicicleta, una llanta de bicicleta.
2: Ah, ya.
3: Y echamos a cocer unos choricitos, unas vianecitas en el cerro, pleno cerro. Con una llanta de bicicleta.
2: ¿Cómo lo pasó?
3: Oh, muy bien, pues después unos buenos tintolios, ¿ah?
2: Sí, viejos tiempos.
3: Ahí improvisamos, como decía que tengo que improvisar con la parrilla, nosotros improvisamos con esa llanta de bicicleta.
2: Muy bien,
3: Sí.
2: Seguimos acá en comunidad. Estamos buscando un temita aquí para Metalúrgica, que le gustan los...
3: Es medio Eurodance.
2: Eurodance, eso estoy buscando. Un DJ Bobo le podemos tocar. Un DJ Bobo.
3: Sí, por supuesto.
2: Ya, compadre, DJ Bobo.
3: Mira.
2: Es una versión muy... Es más como...
3: Más remix, ¿no?
2: Es que tengo como remix.
3: Más DJ Master.
2: Claro. Versión 90.
3: Me acordé de la Mauro.
4: Versión 90. 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
2: DJ Bobo, comunidad retro ATM. No hay una versión rara esta.
3: Sí, una versión rara.
2: Sí.
3: busquemos otro, ¿no?
2: Para no decir que no tiene ni un brillo.
3: No, busquemos otro, ¿no? Buscamos otro, ¿no?
2: Freedom.
3: Sí.
2: Ay, sí. Ya, compadre, aquí vamos, ¿ah?
3: Freedom.
2: Chol One.
3: Chol One.
2: Para Chol One, octava región, DJ Bobo. Believe.

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1: Aquí estamos en Comunidad Retro, retomando junto a la radio, junto a DJ Bobo, que venía con todo, ¿eh?
2: Venía con todo.
1: Si no, ¿para qué?
2: El Eurodance de los 90, que fue muy característico en esa época, amigo mío. La bailábamos en las discotecas cuando éramos jóvenes, ¿eh? Todo el Eurodance. Me acordé de la Mauro cuando tocaban esos temas ahí. Ah, y ponía música del HBDJ.
1: HBDJ.
2: Sí, Pato Gómez también, ¿no? También. Patricio Gómez también fue DJ de esa.
1: Country Cowboy.
2: De Country Cowboy. Sí. Bueno.
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1: ¿Qué dice el WhatsApp de la radio? Oye, lo vimos, recién lo subimos. Oye, recién lo subimos, amigo mío, ¿eh? Eduardo Vergara, subimos la foto ahí de Rubén Luana, ¿eh? Que aparece como
2: el faraón.
1: Como el faraón.
2: El faraón.
1: Ramsés, ¿no? Llegó droga de la buena, siempre me dice un amigo que se llama Jorgito.
2: Ya.
1: Cuando él se refiere a eso es porque llegan
2: los vinilos.
1: Discos nuevos, sí, vinilos nuevos. Para él es una droga los vinilos. Amigo mío, estamos contigo. Mira lo que nos muestra. Vamos a mostrarlo también aquí por la radio.
2: Vamos.
1: ¿Qué tengo puesto por ahí? Ah, todavía tengo la página. No, se llenó ahí. Se llenó el obelisco. Ahí está el video. Mira, aquí están, amigos, ¿eh? Llegó música. Gala. Mr.
2: Ahí está, Gala.
1: Mr. Jack. Club Mister, Mix.
2: Mr. Jack, sí.
1: Aquí le llegó música. Me está mostrando.
2: Este tema que siempre lo ponen en las competencias o los equipos cuando ganan en Europa, ¿eh?
1: Claro.
2: Francia, el otro día estábamos viendo que estaba celebrando con este tema de fondo, le ponían en el estadio ahí cuando ganó. Mr. Jack.
1: ¿Qué te parece?
2: Buenísimo lo que es el vinilo.
1: Ahí estamos revisando. Le llegó música a mi compadre y nos muestra un poco de su trabajo, idea. Llegando droga de la buena.
2: Sí.
1: Mr. Jack Club Mix con Gala.
2: Buenísimo, lo que es el formato del vinilo ahí, nuestro amigo que es fanático del vinilo.
1: Bueno, ¿no?
2: Bueno, y también para los chiquillos de comunidad vinilo, porque lo van los días sábados también aquí.
1: ¿Ya ha participado Jorgito ahí?
2: Sí, por supuesto. Sí. Y viendo lo que es la evolución del vinilo, que se inventó realmente en el año 1948 de la mano de Columbia Records. Ahí está, ellos introdujeron el formato LP de 33 RPM. Antes de esto, los discos se fabricaban con un material frágil llamado goma laca y giraban a 78 RPM. Esa es la evolución más o menos del formato y fue creado en 1948.
1: Gracias, amigo. Dándole información hoy día aquí en Comunidad Retro, ¿eh?
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1: Hoy hay una amiga de la Comunidad Retro que escribió que Argentina iba a ganar igual y iba a clasificar y todo el cuento porque está todo hecho así, me dijo. Sí. Y ahora me están confirmando, me dijo, Marquito, no le dije yo.
2: No te dije.
1: Porque hubo una falta previa en el último gol de Argentina,
2: ¿sí?,
1: que era un penal para Egipto.
2: Para Egipto.
1: Por eso que se está generando un problema. Así como se retrajo en un momento una jugada de un gol que hizo, ¿cómo se llama? Egipto hizo
2: realmente
1: un gol, le trajeron una falta que estaba en el área de Egipto,
2: pero fue foul.
1: Fue foul.
2: Lo pisó abajo.
1: Y ahora sí, me parece que también hubo un foul, pasó
2: pero
1: algo
2: no lo revisaron.
1: ¿Eh?
2: Esa es la objetividad que tiene de repente el banco de la selección argentina. Por eso uno de repente se ofusca con ese tipo de equipos. Pero bueno.
1: Uy, pero es decir, como que no participamos más ya.
2: Es fútbol.
1: Por eso Egipto estaban tan porque le pusieron tarjeta. Pasó.
2: Sí.
1: Nunca me he visto a los Egipto así de esa manera, la selección de Egipto, digamos, salirse un poco de madre y están todos vueltos locos porque no cobraron lo que debían cobrar.
2: Exacto.
1: ¿Qué más tenemos por aquí? Oye, acá escuchan pura ranchera y cumbia. Saludos, amigo Marco.
2: Ah, metalúrgica.
1: Por allá por Cholhuán.
2: Sí,
1: por Cholhuán ahí, por la octava región de Chile, cerca de Tucapel.
2: Ah, ya. Ahí está.
1: Oye, que recién volví, tuve que salir de la urgencia al hospital con mi viejita.
2: ¿Qué pasó?
1: Ah, ya, amigo mío. Ya, amigo, qué bueno. No, mi amigo Eduardo, ahí que pero salió todo bien, así que están de regreso de vuelta con la casita.
2: Qué bueno.
1: Con la mamita.
2: Qué bueno, amigo.
1: Gracias, amigo. Eduardo Vergara, que salió todo bien, amigo. Hoy encontré rica la cerveza Quilmes, me dice Jojo. Oye, era el único que dijo que quería que ganara Argentina.
2: ¿Qué pasa?
1: Que, el único celebrando hoy día acá en la comunidad. Y me gustó porque él se atrevió.
2: Bueno.
1: Dijo, yo no tengo ninguna cercanía con Egipto. Prácticamente iba por Argentina. Así que, Jojo, un dedito para arriba para usted. Mantuvo ahí. Aquí no es de pelear tampoco.
2: No.
1: Simplemente son de gusto. Todos somos libres de ir por el equipo que uno quiera.
2: Es fútbol. Solamente
1: así que
2: es
1: grande
2: fútbol.
1: Jojo. Jojo, Franco de Catapilco tomando Quilmes. A esta hora.
2: Ay, te encargo el frío hacia.
1: Te encargo. Oye, encargo bueno, una chelita le hay que estar al sol hoy día.
2: Hay que estar al solcito parado. Ahí, como al frente aquí de nosotros. ¿Ah?
1: 2:31 PM. Joven asegura que quedó embarazada del espíritu.
2: ¡Oh! ¿Cómo es?
1: No, de un espíritu, sí.
2: Ah, de un espíritu.
1: De un espíritu.
2: No del Espíritu Santo. Vaya.
1: No, de un espíritu.
2: Vamos a ver qué pasa.
1: Pero yo lo más cercano a todo esto es el Chauco, ¿no?
2: El Chauco.
1: Que dejaba embarazar a las niñas.
2: Oye, sí.
1: El
2: Oye, pero la encandilaba con su fealdad. Pero bueno, no sé cómo lo hacía el hombre.
1: Joven asegura que quedó embarazada de un espíritu. Hay espíritus que se encargan de preñar a las niñas lindas. Y con la virtud intacta, como yo. Ay, con la virtud intacta, como yo. ¿Qué es esta mujer que piensa que la gente nació ayer? Una joven embarazada ha generado sorpresa con un testimonio que rápidamente se volvió viral. En medio de la incertidumbre o de la incredulidad, podríamos decir, aseguró estar 100% convencida de que un espíritu fue quien la dejó en estado de gestación.
2: Oh.
1: Según relato, tras indagar sobre el tema, encontró referencia a los llamados íncubos, que de acuerdo con creencias populares, tendría la capacidad de embarazar a mujeres consideradas puras o con la virtud intacta. ¿Ya?
2: Oy, ¿cómo puede pasar eso, amigo? ¿Cómo puede ser ese suceso?
1: No sé.
2: ¿Cómo puede pasar ese suceso?
1: No sé qué, ¿dónde lo inventó esta mujer? Está buscando tal vez una explicación o no acusar a alguien.
2: Yo creo que por ahí va la cosa.
1: Para ella, ella ocupa la palabra preñar. Me preñó un espíritu. Ya le dijimos nosotros.
2: Ya.
1: ¿Sigamos más en profundidad?
2: Ya, vale.
1: Más la joven expresó que su experiencia es un llamado espiritual. Y pidió a la ciencia pronunciarse sobre su caso. Con voz firme afirmó sentirse inmaculada y comparó lo que vive con episodios históricos de carácter religioso, sugiriendo que podría tratarse de un acontecimiento trascendental. Yo quiero que el mundo sepa lo que me está pasando, dijo, a insistir en que su historia merece atención. Escuchémosla.
2: ¿Ya?
1: No, si tenemos hasta audio de ella.
2: Sí, pues obvio.
1: Esto
2: sí.
1: Es un hecho histórico.
2: Un hecho histórico.
1: Vamos a ver si esto ocurre. Vamos a ver qué dice ella.
2: ¿Qué dice ella?
1: ¿Qué dice ella?
3: Segura que un espíritu me preñó. No sé qué espíritu, la verdad, no sé qué espíritu me preñó, la verdad, no sé decirle, pero 100% estoy segura. Averigüé que habían unos espíritus incubos que se dedicaban a preñar a las niñas lindas, hermosas, con la virtud intacta como estoy yo.
1: A mí, chica.
3: Con este suceso que está pasando, yo quisiera que la gente se pronuncie, me canse, porque yo soy pura e inmaculada. yo siento que esto es un llamado espiritual y hace como 2000 años que vino el creador. Yo creo que se está repitiendo otra vez. ¿Qué vas a ver uno que este también sea? Yo quiero que el mundo sepa lo que me está pasando a mí. Ahora no me creerán, nadie me cree, pero los veré aquí pidiéndole milagros a Jimena. ¿Y quién quita que el bebé cuando nazca también haga milagros?
1: Ya. El bebé va a ser milagro.
3: 100% bien. Segura que un espíritu me preñó. No sé qué espíritu, la verdad, no sé qué espíritu me preñó, la verdad, no sé decirle, pero 100% estoy segura.
1: No, ahí está.
2: Para mí que está escondiendo a alguien más.
1: Oye, pero ella lo dice con mucha convicción, ¿eh? Sí, hasta ahí, hasta le creí.
2: En una, cuando, sobre todo cuando sale ahí afirmando el golpe del bombo. Ella
1: manifestó que aunque muchos no le creen, ella está convencida de que su embarazo tiene un origen sobrenatural. Incluso señaló que el bebé podría traer consigo señales especiales o milagros. Su relato cargado de fe y misterio ha despertado también debate en redes sociales. Sí. Y refleja cómo las creencias espirituales siguen siendo un lugar en la vida cotidiana de muchas personas.
2: ¿Cómo se llama el espíritu? Dicen por aquí por los comentarios. ¿Cómo se llama el espíritu?
1: Oye, esto me pasó, dice Carolina, y es mentira. Dice aquí. Oye, increíble, ¿eh?
2: Qué manera. Qué manera, amigo mío. A lo que hemos llegado.
1: Claro.
2: A lo que hemos llegado.
1: Pero ella dice que está inmaculada, o sea, está virgen, pues.
2: Está virgen.
1: Bueno. O sea, es lo que está diciendo, entonces tendrían que ir a un médico y decir, no, efectivamente está embarazada y sigue siendo virgen.
2: Sigue siendo virgen.
1: ¿Cachai o no?
2: Sí. Si es así, tiene que ir a un doctor y que le vea ahí qué es lo que pasa con el tema de ser embarazo espiritual, más que nada.
1: Claro.
2: ¿No? Un embarazo espiritual.
1: Un embarazo como psicológico.
2: Psicológico. También puede ser, ¿o no? Bueno. Sospechosa diría por ahí bombófica.
1: Oye, la Natalia me dice, yo tengo una amiga que se encarama del escapar de la cama como Spider-Man. Como Spider-Man.
2: Claro, se pega arriba. Sí.
1: ¿Qué onda, no? Bueno, eso es lo que está saliendo hoy día y está generando controversia y comunicación ahí, ¿eh?
2: Exacto.
1: Oye, no, vaya para el sur que anda nuestro amigo Metalúrgica.
2: Oye, vaya, pasan cosas también.
1: Metalúrgica, ¿eh? Pasan cosas para allá, para tu café y para el fondo, ¿eh?
2: Ojo ahí, ¿eh? Ojo ahí, sí, amigo. Cholwan, no te vas a encontrar ahí con un espíritu.
1: Cuidado con eso, ¿eh?
2: Cuidado.
1: No me diga nada. Rodrigo Tapia, no me diga nada.
2: No me diga nada.
1: Que ya pegamos todos los gritos ahí por ahí, ¿eh? Ya.
2: Salimos hasta la calle un rato a ver qué pasaba.
1: A mí me dicen espíritu, dice Chico Víctor.
2: Déjale.
1: El espíritu. Oye, aquí está. Están pasándole la copa a Messi ya. Para que descanse ahora. No acaban de mandar una imagen aquí al.
2: Para que vaya a dormir tranquilo hoy día, por lo
1: menos. Dice, ahí lo tenemos, ¿eh? Ahí está la imagen de Messi en la transmisión del canal 3.3. Así hoy día lo ve Adriana. Ahí abrazado con el Infantino, los árbitros, todo el equipo arbitral, ¿eh?
2: Hasta él es árbitro, mira. Hasta él es árbitro.
1: Hasta él es árbitro.
2: Oye, si uno quisiera hablar de lo que pasa con la FIFA, ¡buah! Sería un programa, pero tremendamente.
1: Ahí lo tenemos. Somos Comunidad Retro. Maffer, ¿cómo está Maffer?
4: No creo.
2: No creo.
1: No creo, claro. ¿Cómo creer, no?
4: ¡No creo!
2: Ahí está.
1: Oye. Con el Espíritu Santo, ¿eh?
2: Generando debate lo que es esta noticia del Espíritu que preñó a esta joven embarazada. O sea, más que nada, ¿colombiana o no?
1: Colombiana. Sí. Oye, Metalúrgica me dice que un fuerte abrazo, saludo a todos los que están ahí en la radio y la comunidad ATM, ¿eh?
2: ¿Qué tal?
1: Metalúrgica desde el sur de Chile. Oye, a lo mejor estuvo en algún bosque de Chiloé y la secuestró el Trauco, porque dicen que el Trauco embarazada también.
2: Sí, pues, ellos tienen las leyendas y mitos chilotes que el Trauco es un personaje que hacía eso con las mujeres bonitas, más que nada.
1: Claro.
2: Y quedan encantadas, más que nada, con su fealdad las mujeres. No sé, algo tenía ese petizo, decían por ahí, como dice la canción.
1: ¿Por qué no dice que no se sabe quién es el papá? El espíritu se llama Población. Se comió toda la...
2: Chota, ya.
1: Ahí, vamos a echar la picar, ¿eh?
2: Estamos a picar con los comentarios de repente, ¿eh? A veces en esta típicas publicaciones uno se va directamente a los comentarios y a veces salen cosas chistosas y cosas que uno de repente puede seguir
1: opinando. Oye, Richard Meneses me dice: saludos amigos radiales de la gran comunidad. Hola. No nos queda otra hora que apoyar a Argentina. Saludos a mi compadre Rubén Espíritu Luan. Ahí está buena esa, que sale siempre a penar, sobre todo en el bosque. Saludos por ahí para... Le mandan saludos a Luana.
2: Saludos para ahí.
1: Yo creo, me dice acá mi amigo Nelson, yo creo que la expresión bombo fica explica esta ocasión, ¿eh? Sospechosa la cuestión. Exacto. Oye, pero ella lo habló, enfrentó los medios. Sí. Y sobre todo, esta joven asegurando que quedó embarazada de un espíritu, ¿eh? Hay espíritus que se encargan de preñar a las niñas lindas y con la virtud intacta como yo. Tilín. Así que ahí está ella. La que escuchamos acá en la radio en forma exclusiva.
2: Ojo con los espíritus.
1: Sí, pues teníamos el relato de ella aquí en la radio.
2: Fidedigno.
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0: 2:45. Sí, aquí estamos en la comunidad retro. Queda poquito de programa, pero oye, están debatiendo acá sobre del tema de esta mujer que quedó embarazada, ¿cierto?
1: Sí.
0: De un espíritu, dice ella, ¿no?
1: Sí.
0: Pero yo estoy leyendo, me aparecen más opciones.
1: Ya.
0: Pero mira, me aparece otro datito.
1: Veamos.
0: Que me parece bien curioso también. Sobre una otra mujer que tiene 25 años. Oye, esto está pasando en el mundo, ¿ah?
1: Es una tendencia a lo mejor, ¿no?
0: Se afirma que se embarazó porque el viento sopló dentro de su estómago. Sopló muy fuerte el viento. Oye,
1: sospechoso.
0: No estamos hablando de gente que enfrenta a los medios y dice que pasó eso, ¿ah? No, no es que. No, hay declaración, hay un relato, digamos, de esto.
1: Claro.
0: ¿Te imaginas quedar embarazada solo por una ráfaga de viento? En 2021, el caso de Siti Zainá en Indonesia dio la vuelta al mundo tras sentir un fuerte dolor estomacal mientras descansaba y dio a luz a un bebé sano. Aunque su historia se volvió viral por lo extraño de su relato, los médicos explicaron que probablemente se trató de un embarazo críptico, una condición donde la mujer no detecta el embarazo hasta el momento del parto. La historia nos invita a reflexionar sobre cómo la presión social y la cultura a veces influyen en cómo explicamos lo inexplicable, ¿ya? Ese era el datito. Lo que el viento le metió, me metió.
1: Lo que el viento le metió.
0: Oye,
1: no
0: apague la cuestión,
1: no
0: pues.
1: No lo quise decir yo, pero bueno. Sí, ahí va la cosa.
0: Oye, tranquila, dice un auditor de la comunidad, dice, tranquila.
1: A mí me
0: dejaron embarazada soplándome en la oreja, dice una auditora de la comunidad retro también, ¿eh? Que hace llegar acá. Con el mismo viento se fueron, me dice.
1: Cascando.
0: Oye, a mí también, me dice, me soplaron dos veces.
1: Chuta.
0: Por Dios. No, qué cosas están pasando hoy día. Los medios pueden decir cualquier cosa.
1: Sí.
0: ¿Doble EQT, bueno, usted también se ha pegado la talla o no?
2: Tenemos lechuga, chicoria, betarragas y también tenemos los buenos berros.
0: ¡Eso! Chuta. ¡Bien, chica! Muy bien.
1: Oh, me acordé de Sorache.
0: Oye, Sorache, sí, vos.
1: Está vendiendo berros.
0: No, sí, era él, pues.
1: Era él,
0: sí. El
1: personaje típico de la Liga también.
0: Salió buena, ¿eh?
1: Los famosos berros.
0: Dije, sal. Así que yo pensé que era otra cosa lo que me estaba comprando mi compadre.
1: Lo le discuté.
0: Porque salió así como.
2: Tenemos lechuga, mira, chicoria, betarragas y también tenemos los buenos berros.
0: Los buenos berros, ¿viste cómo dice? Los buenos berros.
1: Los buenos berros. Uy, uy. Faltó eso al final, ¿no? Uy, uy.
0: Claro, dije yo.
1: Embarazos varios.
3: Compro plomo, bronce, cobre, aluminio. Bocha de ladera, motor viejo, estamos comprando colchones de lana.
1: Voy a bajar de mi cuarto piso con todo lo que tengo en fierro, una cocina vieja. Cuando voy a bajar, 500 pesos me pagan.
0: 500 pesos. Bajáis con todo, le pago 500.
1: 500 pesos por todo. Mes. Oh, gitano.
0: Pero te sacan la basura.
1: Sí, me sacan la basura.
0: Yo conozco a una amiga que con el viento en la playa.
1: Ya.
0: Oye, ojo, Marcelita nos cuenta un detalle.
1: En la playa, ojo. Ya no, es otro nivel, en la playa.
0: Sí, pero dice que es verdad.
1: ¿Ya?
0: Que su amiga con el viento en la playa tuvo un orgasmo. ¿Qué te parece?
1: Mío.
0: ¿Será algo parecido? Sí, puede ser parecido, pero es que.
1: Para allá van los lirines.
0: Claro, que pegó el viento en los filos.
1: El chofer de los lirines.
0: Como está en la playa.
1: Ay,
0: oye, ¿en serio con el viento? ¿Cómo va? Está muy necesitada, mejor ahí, como sentir un orgasmo ahí con el viento.
1: Con el viento.
0: Sí, ¿qué habrá sido? ¿Qué habrá tenido en la mente esa mujer?
1: Yo creo que todo. Ay,
0: oye, ¿vivió para contarlo o no, amiga mía?
1: Vivió para contarlo.
0: La compañera en Pedernal haciendo visitas sociales. Oye, aquí nos mandó imágenes de la cumpleañera hoy día, la hija de la Mari, que hoy día está junto a nosotros escuchando la radio desde Concón. Ahí está en Pedernales, mire qué linda imagen de Pedernales, ¿eh? Qué lindo lugar, muy lindo Pedernales. Gracias por la imagen que nos envía hoy día aquí en el programa y la compartimos acá en la radio.
1: Pedernales, Chalaco, Calle Larga. Oy,
0: qué bonito para allá.
1: Qué bonito para allá, barrio.
0: ¿Qué onda, WQT?
2: Oiga, Mr. Albert, ¿va a bajar del cuarto piso a comprar los berros?
1: Imagínate.
2: O sea, ¿usted va a bajar a los berros?
1: Sí, obvio.
0: Oye, ¿pero Mr. Albert?
1: ¿Qué tiene que ver Mr. Albert aquí, güey?
0: Está grabado esto.
1: Está grabado. También que el día viernes.
0: Lo que el viento le sopló.
1: Exacto.
0: Están todos aquí hablando. Oye, esta imagen de Pedernales está muy buena. Mira la imagen de Pedernales con...
1: Bonita.
0: La hija de nuestra amiga de la comunidad, ¿eh? con la cumpleañera. Mira qué lindo lugar, mira, ¿eh? Ahí lo tenemos destacándolo.
1: Oh, bien, ¿no? Muy bien, ahí. Aunque agüita por esos lados también, ¿no?
0: Hay sí, poco hay como, de agua. Queda un poquito ahí,
1: queda
0: como
1: un poquito de agua.
0: Pero súper poquito.
1: Sí.
0: Hay como un barrito ahí, como un musgo.
1: Viendo
0: en alguna quebrada.
1: Buena foto, ¿eh?
0: Buena foto.
1: La naturaleza en sí y lo que es para el lado de Pedernales.
0: Linda foto.
1: Muy bien.
0: La deja nuestra amiga Mari.
1: Saludos. Sí,
0: hay agüita ahí, hay y agüita.
1: Disfruten la tarde ahí.
0: Lindas imágenes nos llegan. Sí, pues hay agüita, vos tenés razón, mira.
1: Hay un poco de agua.
0: Hay un puente que también está acá, que yo puedo observar ahí, mira.
1: Ya.
0: Hay un puentecito de madera y hay dos lados que se dividen ahí donde hay humedad.
1: Esos famosos puentes de madera. Claro, mira.
0: Sí.
1: Esos que quedan de esos años.
0: Sí.
1: Antiguos.
0: Está muy buena la imagen. Muchas gracias, amiga.
1: No, está bien.
0: Hoy día compartiendo a la cumpleañera que hoy día está en terreno por el sector de Pedernal. Oye, nuestra amiga que tuvo un orgasmo cuando llegó, sopló el viento, digamos.
1: ¿En la playa?
0: Papudo,
1: ¿en la playa?
0: Sí, Papudo, pasó eso, en Papudo.
1: Entonces fueron los lirenes, pues, ¿viste? Los
0: lirenes. Dice que está vivita coleando y disfrutando además porque se cambió a Yay Yay para que corra harto viento.
1: No, no dice que corre viento para allá, ¿eh? Yay Yay corre harto viento.
0: Oh, sí. Mira, mira, ojo ahí. Somos la comunidad Retro ATM por Eclipse. Estamos conectando contigo, comunidad. En la parte final del programa. Vamos a revisar prensa. ¿Qué nos trae prensa a esta hora?
1: Vamos.
0: Vamos a chequear si hay alguna aclaración. Que van a tirar el penal que no le cobraron a...
1: Oye, están listos para tirar el penal, sí, de Egipto.
0: Se devolvieron el partido. El campeón no se rinde. Argentina se lo dio vuelta a Egipto en polémica. Y sigue con vida en el Mundial. Y Real Madrid sale en apoyo de Mbappé tras ataque de senadora paraguaya. Declaraciones inician. Incitan al odio, ¿no? Se le salió la cadena a la senadora paraguaya. Finalmente ella se mostró mal ahí, ¿eh?
1: Mal.
0: Oye, lo que hace un partido de fútbol, ¿eh?
1: Exactamente.
0: Y dijo, y eso que no me gusta el fútbol, menos mal que no le gusta el fútbol.
1: ¿Cómo sería
0: a la senadora?
1: Si le gustaba el fútbol. Quizás que le hubiese dicho.
0: Claro, papá. Messi hasta las lágrimas, astro argentino lloró tras remontada ante Egipto y pasó a cuartos del Mundial. Oye, un científico explica por qué Messi sigue dominando el Mundial si es mayor, es bajito y es lento, dice.
1: Ya.
0: Yo no sé si lo encuentro lento. Yo lo
1: no,
0: veía correr.
1: Yo no lo veo.
0: Yo lo veía correr. Oye, la edad que tiene Messi y todo. Yo veo más a Messi para un nuevo Mundial que a Ronaldo, ¿eh?
1: Cristiano, yo voy a ser despedido de los Mundiales ya. Yo creo que 41 años, más 45 próximo, lo veo difícil.
0: Sí, algunos dicen que va a llegar y todo, pero... hay algo que uno tiene que pensar también.
1: Sí.
0: Que es no bloquear a los jugadores que vienen en camino.
1: Claro, y la nueva camada.
0: Sí, y él también tiene que darle un espacio a las nuevas generaciones que no tuvieron espacio en estos partidos. Hay jugadores que juegan en el PSG y que lo dejaron en la banca por Cristiano. Quizás hubiese sido otra situación también en el equipo. Entonces, todo es Cristiano y Portugal, lamentablemente. No tiene que ser todo de un solo jugador.
1: Exacto.
0: Es lo que pasa con Messi.
1: Exacto.
0: Pero Messi genera mucho más, ¿eh? Si hablamos de juego, genera ocasiones, genera juego, genera gol y genera la remontada también. O sea, aquí vemos que hay un jugador que está pero intacto. Ahora, seguir con el egoísmo, Cristiano, la idea es también dar un paso al costado y que otros delanteros también tengan la oportunidad de comenzar a lucirse también en su selección.
1: Por supuesto.
0: Yo creo que también es parte de la grandeza
1: exacto.
0: de un jugador que ya lo dio todo. Ya no es. No hay que romper récords personales, ya son como egos personales, ya de que no, que llego al otro y voy a hacer 8 y el otro hizo 7 nomás, yo voy a llegar al 8. No, pues la vida también tiene un límite y hay que ser claro en que también hay que dar un paso al costado.
1: Que las competencias igual son así, uno quiere siempre superar al otro cuando soy competitivo, más que nada, valga la redundancia. Pero esto ya de Cristiano, ya se ve que para el próximo mundial ya no va a estar. Hay un caso, no sé si te acuerdas de un camerunés, Robert Milla, parece que jugaba
0: muy
1: con
0: bueno.
1: más de 40 años.
0: 42
1: también,
0: tenía.
1: 42, 43 años. El camerunés
0: por
1: que jugó en Camerún. Italia 90,
0: sí.
1: España 82 y anteriormente no sé si habrá clasificado en Argentina 78, pero ahí estaba también Roger Milla, uno de los jugadores más longevos también de un mundial de fútbol.
0: Sí.
1: Robert Milla.
0: Nos vamos, comunidad retro.
1: Nos vamos.
0: Comenzamos a despedir el programa de hoy. Agradecemos todas las imágenes que nos llegaron.
1: Agradecido.
0: Comparten junto a nosotros. Linda las imágenes. Gracias, amiga Mari. A quienes compartieron desde el sector de Tucapel, cerca de Tucapel en Cholguán, nuestro amigo Metalúrgica que está de vacaciones por esos lados y que también nos envió imágenes de esos puntos. Además de ese asadito que estaba compartiendo,
1: ¿eh? Exacto.
0: ¿Te acuerdas de esa? Me dicen aquí. ¿Cómo no me voy a acordar, amigo?
1: ¿Cuál?
0: ¿Esa? Esta zapatilla yo la disfruté muchísimo, mira.
1: ¿Cuál?
0: ¿Cuál? Vamos a ponerlo de nuevo. Vamos a poner de nuevo el video. Para que lo puedan chequear ahí la imagen. Las zapatillas Power.
1: Ah, las sí, famosas
0: ahí,
1: Power.
0: Ahí tenemos las Power.
4: Mira, es rojo. Oye, estas zapatillas yo pensé que estaban extintas.
1: ¿Cuáles?
0: ¿Tú ya estás si en la Power?
4: De hype hoy en día.
0: Ah, no,
4: este
0: la disculpa que 80, no.
1: Cabrón. Pero las negras con rojo.
4: 9 cada 10 chilenos yo creo que la usó.
0: 9 cada 10 chilenos la usó.
1: Sí.
0: Claro, ahí está, ahora sí, amigo.
1: Esa.
4: Santiago.
1: Mira.
4: Las míticas.
0: Sí, todavía vende las Power.
1: Hoy eran buenas para jugar. Oye, Baby. Esas,
0: yo jugué a Baby con esas. Se rajaban así en la punta.
1: Después salieron las réplicas, las Tigres, ¿verdad?
0: 21.990 valen, ¿no?
1: Oh,
0: ahí estaba mostrando.
1: Pero son totalmente vintage, totalmente retro.
4: Colegio, muy retro. Para salir, para jugar fútbol.
0: ¿Cómo está?
1: Buenísima.
4: Tenis, andar ahí en bici.
0: Está muy buena.
1: Oye, que las después sacaron Power. La versión Tigre, ¿te acordáis? Que era una versión más chantera y más penquita.
0: Sí,
1: más económica también para la gente que lo
0: podía. Y que venía con Clotrimazol incluido.
1: Clotrimazol incluido, claro. Y ahí, esa también jugábamos a la pelota. Sí. Zapatillas Power.
0: La senda.
1: Las No Star,
0: claro. Oye, gracias comunidad por recordarnos. Gracias a Eduardo Vergara también por mandarnos a Power, claro. Que todavía están ahí, pero intactas. Son parte del pasado. Yo también tuve esa para jugar mi pichanguita.
1: Sí.
0: Amigo Gonzalo, gracias por acompañarnos.
1: Muy bien.
0: Que tenga una muy buena tarde. Gracias comunidad también por acompañarnos.
1: Gracias también a todos ahí por mandarnos esa imagen, esos recuerdos retros. A todos los que están en sintonía de la Radio Eclipse, en su trabajo, en sus casas. Y también a los que están pasando a lo mejor por un mal momento. Ahí estamos alegrando la vida, la tarde, la mañana. Con un ATM distinto de día, los vimos por el lado del fútbol también, amigo mío, pero no por eso menos importante la situación que está pasando también en el país y con las noticias, la música. Marco Zamora, que tengas una muy buena tarde. Saludos para todos ahí en sus casas, en sus lugares de trabajo. Chau, chau.
0: Buena tarde, Gonzalo Chacana. Aquí en los estudios de la radio, como siempre, lo despedimos con muy buena vibra aquí en Eclipse. Y nos vamos a despedir también con un temita que había programado.
1: Héctor Lever.
0: Inexes. Nos queda pendiente.
1: Exacto. Con esto nos vamos.
0: Con esto nos vamos.
1: Sí.
0: Gracias, comunidad.
1: Nos vemos el jueves, si Dios quiere, Marcos.
0: Gracias, amigo Gonzalo. El jueves nos encontramos.
1: Chau, chau.
0: Y nos vamos con Inexes. Que tengan muy buena jornada, comunidad retro.

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0: Son las 3 de la tarde, 31 minutos.
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0: Son las 3 de la tarde, 58 minutos.
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0: Son las 4 de la tarde, 27 minutos.
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0: Son las 4 de la tarde, 59 minutos.
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0: Son las 5 de la tarde, 32 minutos.
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1: Aerosmith.

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1: Son las 5 de la tarde. 57 minutos.
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buenas tardes, comunidad retro. Ya es hora de comenzar el programa de hoy. Jornada de día martes 7 de julio de este invierno 2026. Hoy como que se abrigó de repente, ¿eh? Estuvo como helado. Bueno, teníamos sol, sí. Tuvimos sol en la mañana, después estaba rico como para tomar un poquito ahí de vitamina. Pero igual estaba helado, ¿no? Y ahora como que se abrigó, como que tiene pinta de lluvia. Hay unas nubes medias grises por ahí, pero no hay nada anunciado, ¿ah? No hay nada anunciado, así que ahora con el clima nunca se sabe, ¿ah? Hay anunciada por ahí, aparecen unas cuantas gotas para el fin de semana. Y la próxima semana también aparece agüita. Vamos a ver cómo se nos viene este séptimo mes del año. Comunidad, ya estás ahí conectado, ya estás conectada a 103.9, www.eclipsefm.cl, o estás en nuestra aplicación. ¿Desde dónde te conectas? ¿Desde dónde escuchas la radio Eclipse FM? Vamos a viajar. ¿Están listos? ¿Todos preparados para subir el...

Tiempo en vivo hasta las 7. Estoy atento al WhatsApp, programaciones, saludos y más. Luego vamos con noticias, titulares, auspiciadores y mucho más.

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1: Ya vamos con titulares inmediatamente. Titulares a esta hora de la tarde, 6:10. Sí, hay que saber lo que está sucediendo, ¿eh? Hay que saber qué está pasando. ISAPRES logran ganancias en el primer trimestre ante caída de un 23% en el costo de licencias. Registraron utilidades por 34 mil millones. Vuelco en caso Calisto. Tribunal ordena reabrir investigación de fraude al fisco y defensa busca dilatar desafuero. Con votos PPD y DC, aprueban proyecto que facilita la apertura de

Nuevos colegios. Operación Renta. Tesorería retuvo casi 22 millones a 131 mil deudores del CAE. Retenciones y compensaciones llegaron a 175.8 millones. Estamos hablando acá de dólares. De los verdes. Corazón e hígado de vacuno. Y leche sin pasteurizar. Como es la dieta de 6.000 calorías del jugador de Noruega, Haaland. Vikingo, como el antiguo, el hombre, ¿eh? Sí, fácilmente se puede pitear una vaca y se la echa nomás. Una cabeza de toro. Corazón de jabalí, para adentro nomás. Crudo. Así igual que cuando Rocky se pegaba los huevos, crudo. Igual, la misma técnica que tiene ahí Haaland, ¿eh? Por si acaso. Un partido inolvidable, seguramente ustedes tuvieron la oportunidad de verlo o de escucharlo. Era para no creerlo. Es un partidazo el de hoy día, donde Argentina perdía 2-0 con Egipto, pero lo remontó en los últimos 15 minutos para pasar así a cuartos de final de la Copa del Mundo. Fue finalmente un 3-2 en Atlanta. Increíble partido de los trasandinos. Los partidos se juegan, ustedes saben, hasta el final. Así como este, han habido también muchos partidos. Obviamente aquí está la calidad de los jugadores también, la garra que le pusieron, sea como sea. El otro arquero igual atajó harto. A Messi le atajaron un penal, después hizo un gol igual. No, son partidos así, mundialistas, de infarto. Muchos lo veían ahí ya eliminado por Egipto. Estaban de muerte, ¿eh? Pero lo dieron vuelta. Y ahí pasó a los cuartos de final. Y ahora espera rival de lo que se está jugando en estos momentos, ¿eh? Están en el alargue. Suiza y Colombia empataron 0-0. Y están ya en el alargue para definir quién va a jugar contra Argentina. Así están a esta hora de la tarde los resultados de este mundial, que está pero apasionado. Sí o no, que han habido partidos muy buenos partidos. Bueno. Nada que decir. Nos quedamos con música, nos quedamos con clásicos. Acá te mantenemos informado. Luego saludamos a nuestros auspiciadores. Aquí está Phil Collins.

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1: Hoy acaba de finalizar el primer tiempo de alargue. ¿Se están hidratando ahí? Se vienen los últimos 15 minutos para ver quién pasa a los cuartos de final. ¿Será sí Colombia? ¿O será Suiza los que enfrenten a la Argentina de Leo Messi? Se está jugando, ¿ah? Se están hidratando en estos momentos. Están en la pausa. Y luego nos vamos con los últimos 15 minutos. Si esto continúa igual, empate, se vienen los penales. Está bueno, está apasionante el mundial. No, imagínate si hubiese estado Chile. Otra cosa. ¿Sí o no? Estado Chile, sí. Ahí debería haber estado, ¿no? Si hubiese estado Chile ahí, sería otra cosa. Ellos se lo pierden nomás. Se lo perdieron, de hecho. Saludamos rápidamente a quienes hacen posible este programa. 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Es día martes, comunidad. Día martes 7. Martes 7 de julio. Estamos escuchando buena música. Estamos programando los grandes clásicos a esta hora de la tarde. Si te gustan los 80s, 70s, 90s, obviamente que estás ahí en el dial correcto. Recuerda que te acompaño en el día de hoy hasta las 7 de la tarde. De ahí me voy a revisar, voy a hacer F5. De ahí reviso ya el WhatsApp. El WhatsApp de la FM de los éxitos. Para ver cómo están esas programaciones. Cómo están esos saludos. Cómo se activa la comunidad retro en esta jornada. Saludos para todos los que van ahí escuchando también en el auto, en el taco, en casa, algunos ya descansando, preparando la mesita para la oncecita. Para ti que aún estás trabajando, bueno, acá te acompañamos con la mejor música, solo clásicos en la 103.9. Mira, ¿cómo suena eso? Ahí estamos haciendo caja, a ver. Tírate un billete para acá, por favor. Queremos money. Sí. Pink Floyd, clásico. Esto es la máquina del tiempo. Por la Eclipse. Acá suena, los grandes. Pink Floyd.

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3: Son las 6 de la tarde, 28 minutos.
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1: Ahí estaba el pedido de nuestro amigo Héctor. Laburando. Meta pega, trabajando y en compañía, obviamente, de la 103.9. Con saludos para la Antonia, como siempre, que está escuchando la radio. Con aquella canción de carácter nacional, Los Chilenos de Club. Y ese Enamorado de Ti. Saludos para nuestra amiga Mari también, que está en sintonía. Conectada, como siempre, desde Concón. Está feliz, ¿eh? Porque hoy día está de cumpleaños su hija. Su hija Javiera. Trabajadora social. Un día como hoy fui mamá por primera vez. Qué bonito. Espectacular, así que cariños, Mari, que lo celebren, obviamente. Junto a Javiera. Luis Móvil también está de cumpleaños hoy día, ¿verdad? Saludos para nuestro amigo Luis Móvil, que siempre está en sintonía de la radio. Un saludo con agua nomás, porque está trabajando el taxi, ¿eh? Un saludo con agua bendita para nuestro amigo Luis Móvil, ¿eh? Que también está hoy día de cumpleaños. Un año más. ¿Qué más da? Así dicen, ¿ah? Así que felicidades ahí a los cumpleañeros del día de hoy. Lalita también está en sintonía. Saludos para todos. En especial a la Javi. Dice que le fue muy bien en el colegio. Oye, siempre le va bien. Pues mate ya a la Javi. Excelente. Y nos pide un tema de Belinda Carlisle. Perfecto. Viene, viene pronto. Viene luego. Ya estoy hoy, ¿ok? En todo caso, con los pedidos para... para esta jornada de día martes 7 de julio, ¿eh? Jornada especial para los dulceros, ¿eh? No, no hablo de los dulceros, los que venden dulces de La Ligua, nuestro patrimonio, no. Sino los que les gusta el dulce, que no es lo mismo que tirarse al dulce. Eso es otra cosa. Cada 7 de julio millones de personas en distintos países celebran el Día Mundial del Chocolate. Una fecha dedicada a uno de los alimentos más populares y apreciados del planeta. Presente en postres, bebidas, helados, tortas, galletas y una infinidad de preparaciones. El chocolate se ha convertido en un verdadero símbolo de la gastronomía mundial. Es que no hay nada más rico, más exquisito que un chocolate. Aunque no se trata de una conmemoración oficial reconocida por organismos internacionales, este Día Mundial del Chocolate se ha consolidado como una de las efemérides más populares del calendario. Este es un alimento que conquistó el mundo, a nuestros paladares. Hay de todo, obviamente, ¿ah? ¿Eh? Hay chocolate con sabor a chocolate. Hay chocolate de Real, que tiene mucho cacao, mucho porcentaje de cacao. Hay bombones, bueno, hay de todo. Y cada uno tiene seguramente su chocolate favorito, ¿ah? ¿Eh? Su marca favorita. Hay de todo, hay unos muy ricos. Los que eran buenos, los que vendían, ¿se acuerdan ahí? Lo más retro de los 80. En la escuela de 4 eran muy buenos esos chocolates que valían 2 pesos. Eran 5 por 10 pesos, ¿ah? ¿Eh? 5 por 10 pesos. Todavía los venden unos que eran. Eran como un 1% de chocolate, ¿ah? ¿Eh? El resto era como... no sé qué tenían, pero era muy bueno. Era como pura manteca nomás, ¿eh? Sabor chocolate. Pero uno como lo disfrutaba, era muy buena. Más que por una monedita nomás, por 100 pesos ahí, podías tener un puñado de chocolates que la tía del kiosco lo sacaba ahí. Y nosotros lo hacíamos chupete en el recreo. Sí, esos chocolates retro antiguos. Así que para todos los fanáticos de los chocolates, hoy es el Día Internacional por este alimento que conquistó al mundo. Así que obviamente esto se celebra con una buena dosis de chocolate. Comamos un chocolatito, disfrutémoslo para celebrar este día especial. 6:43. Es el gran Peter Murphy que nos visita. Los clásicos siguen sonando, los 80s, en esta máquina del tiempo hasta las 7 de la tarde.

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1: ...6:48, querida comunidad retro, saludos para todos los que están ahí siempre conectados. En estos momentos están a penales. Va abajo Colombia. Penales en estos momentos. Está Suiza frente a Colombia en este mata-mata. La suerte, la lotería de los penales. Cada uno sufriendo, se le fue uno, después se le fue el otro. Y ahí está, pero está en desventaja en estos momentos. Colombia. Obviamente uno quiere que pase el sudamericano, ¿eh? Uno quiere que pase el sudamericano, pero ahí están sufriéndola. Hay nervios, obviamente, porque acá cualquier cosa puede pasar. La suerte, que se les va hacia arriba, que le atajan el pelán, que se lo adivinan. Pero ahí está Colombia todavía jugándose la vida en estos momentos, en los últimos instantes, en los últimos minutos que van quedando de este partido, ¿eh? El último de cuartos de final, y ahí ya van a quedar listas las parejas para enfrentarse en los próximos días en este mundial que ha estado pero buenísimo, apasionante. Buenos partidos hemos visto, ¿eh? Buenos partidos, nada que decir. Uno que otro robó por ahí, pero bueno, pasa hasta en las mejores familias. 6:51, tengo dos canciones, quiero tocar las canciones. Quiero cumplir ahí con los pedidos, así que rápidamente nos vamos a ir con las canciones solicitadas a nuestro WhatsApp. Más clásicos y los últimos momentos de esta máquina del tiempo. Ya, Alita, aquí está Belinda Carlisle.

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1: Comunidad Retro, solo 4 minutos restan para llegar a las 7 de la tarde de este día martes 7 de julio. Los clásicos que no se detienen. Todavía nos queda una canción. Nos vamos a despedir con un lentito clásico para el día de hoy. Hoy acaba de finalizar el partido. Lamentablemente, queda fuera Colombia. Hay harto amigos colombianos en Chile. Hay harto amigo colombiano por acá, también por la zona, por La Ligua. Y que deben estar obviamente muy tristes. Lo tuvieron ahí en varias oportunidades, el gol, el mano a mano. Pero la mano no se dio. Eso es así. Así está el Mundial, que va avanzando rápidamente y ya tiene listas las parejas para cuartos de final. Oye, la llave, así quedan las llaves para estos cuartos de final. Se van a enfrentar Francia versus Marruecos. Partidazo. Y España, Bélgica. También buenos partidos. Ahí, el que avance se enfrenta en semifinales. No se puede dar la lógica porque ha sido igual el mundial como de sorpresas. Así que está por ese lado. Francia con Marruecos, España con Bélgica. Y ahí el que gane cada uno de sus partidos, tendríamos la primera semifinal. Por el otro lado está Noruega, el sorprendente Noruega de Haaland, frente a Inglaterra. Ese será un duelo de europeos. Y por el otro lado, el sudamericano que va quedando, que es Argentina, que recordemos también es el actual campeón del mundo. Argentina enfrentará a Suiza, que acaba de derrotar por penales a Colombia. Noruega, Inglaterra, Argentina, Suiza. Comienza ya a llegar a las últimas instancias este Mundial de Fútbol. Está bueno, está apasionante. Buenos partidos, ¿eh? Ahí está el dato, comunidad. Para quienes están en sintonía a esta hora de la tarde de la FM de los éxitos, nosotros nos vamos. Pero me voy a despedir con una canción del año 1991 que pertenece a la banda sonora de Robin Hood. ¿Cuántas veces lo escuchaste, lo grabaste o lo bailaste? Este lento, clásico. Bryan Adams, nos encontramos mañana, comunidad.

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1: Son las 7 de la tarde, 4 minutos.
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0: Son las 7 de la tarde, 27 minutos.
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0: Exactamente las 8 de la tarde.
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